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0: 93 de la Raza, continuamos con los saludos de las jefecitas. Ya tengo a Armando en la línea telefónica, 1-866-350-9330. Armando.
1: Quiero mandarle un saludo a todas las madrecitas y a las que van a ser madres también en su día.
0: ¿Algún recuerdo que tengas de tu jefecita, Armando?
1: Recuerdo pues que en la escuela hacíamos bailables y iban a festejábamos a las madrecitas.
0: ¿Y fuiste un buen niño? ¿Te portaste bien o le diste muchos dolores de cabeza a tu mamá?
1: No, todavía soy buen niño.
0: Qué chulada, Armando. Dios te bendiga. Saludos para tu jefecita. Si tienes a tu jefecita, hay que quererla, hay que amarla, hay que mimarla. Hay que estar agradecidos de que la tenemos, la verdad, sinceramente.

0: 23.3 La Raza. Y ahora con los años entiendo muchas cosas.
1: El amor de una madre es lo único que da todo y sin esperar absolutamente nada.
0: Por eso el día de hoy abrázala.
2: Cuídala.
0: ¡Feliz Día de las Madres a todas las jefecitas!
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93 de la Raza. Todo el mes de mayo es el mes de las jefecitas. Mañana te tengo un tremendo regalo todavía para ella, ¿eh? Si eres de las que le gusta la banda, pues bueno, imagínate, llega Julio Preciado. Esto va a ser el 24 de mayo en los terrenos de la Feria de la Ciudad de San José. Viene también Banda Corona del Rey. Bueno, si tu mamá son de esas que le gusta la música en vivo, ir a cotorrearla, pues bueno, mañana y el resto de la semana te voy a estar regalando.

93 de la raza. Hoy las Águilas del América contra el equipo de Pumas. ¿Qué tan complicado está para las Águilas del América? Y si el América llega a avanzar a la semifinal, cuidado con el América, porque ¿crees tú que va para campeón? ¿Tú crees que te

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93.3 La Raza. ¿Qué recuerdos bonitos tienes de tu mamá? Yo recuerdo mucho que cuando estábamos pequeños, mi mamá, para nuestros cumpleaños, a lo mejor no nos daba regalos, sino que nos celebraba como con una comida, nuestra comida preferida. En una ocasión me preguntó que qué quería, le dije que unos hot dogs y eso fue lo que me hizo. O una ensalada de pollo también en otra ocasión. Y es lo que siempre recuerdo, que no nomás a mí, sino que todos mis hermanos no nos daba regalos en nuestros cumpleaños, sino que nos celebraba con comida.

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0: Mi raza, soy su compa el Barzón de 93.3 La Raza. Y quiero mandar un saludo muy especial y felicitaciones para el ser más amado
1: y más querido del mundo mundial.
0: Felicidades a todas las madrecitas.
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raza, que se la sigan pasando bonito. ¡Feliz Día de las Madres! Mis mejores deseos para todos y cada uno de ustedes, chiquititas. Las quiero mucho. Bendiciones. Mañana nos escuchamos en punto de las 3 de la tarde.

93, la raza música de calidad. Soy su compa Barzón. Feliz domingo, feliz 10 de mayo, feliz día de las madres, ¿verdad? Todas las madrecitas, felicidades a todos los que tenemos la dicha de tenerla todavía con nosotros. Felicidades, cuídenla, valórenla, bendíganla, ay, cuídenla sobre todo. Soy su compa Barzón a través de la raza. Felicidades, madre.

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esta es la raza música de calidad, Sergio Compa Barzón. Felicidades a todas las madrecitas. Oigan, en especial a todas las mamás solteras, ¿verdad? Felicidades en este día y en todos los días. Soy su compa Barzón a través de la raza. Suele.

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Damos inicio a la hora de las 9 de la noche con estas rolononas. Para todas las madrecitas, felicidades en su día. Y deberíamos de celebrarle todo el año, ¿verdad? A la

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Feliz noche, oigan. Ya entramos en la última oreja de este domingo, de este fin de semana, de este Día de las Madres. A todas las madrecitas, felicidades, súbale.

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0: fe puesta en el trabajo, quiero decirle a cada uno de ustedes que estamos vivos.
1: ¡Solo por hoy!
0: Y seguimos vivos, como dice la canción de los Billys. Yo no sabía que esos vatos eran carnales.
2: Sí, eran hermanos. Bueno, son, porque todavía no se muere ni uno, ¿eh?
0: ¿Todavía no se muere?
2: No, todavía.
0: ¿Todavía andan dando conciertos?
2: Todavía andan robando oxígeno.
0: ¿Por qué no hacen un crossover así como los Muecas?
3: Andamos,
0: y... el grupo Brindis y los Billys, ¿no? Que esos dos son de la camada. Sí llenaría, ¿no? El Hollywood Bowl.
2: Sí.
0: Sí, estos compas, pues, estaban más feos que pegarle a tu mamá, güey, pero cantaban chido.
2: No, el greñudo, el primero, porque está un pelón greñudo, ¿eh?
0: Ajá.
2: Ese, pues, no, pero...
0: Tienen dientes de caballo también.
2: Pero el vocalista, el principal, pues, bueno, los tres, pero la voz que es la primera, ese vato no estaba tan feo. Barboncito, greñudo.
0: Bueno, era el más o menos de todo. Sí. Los otros dos, pues, eran como dos monstruitos cazando.
3: El que se parece al Buki Gringo.
2: Ándale, ¿ya?
0: El Buki Gringo. Bueno, pues ahí estaban los Bee Gees.
2: Adelante. Ah, que sí se murió alguien, tú.
0: Don Ricardo Carrera, es que ya se comunicaron con él más allá. Don Ricardo, platíqueme.
4: Sí, acabo de tener una comunicación
2: espiritual.
4: Con ellos, sí. Dos de los tres han fallecido, uno en el 2003 y el otro en el 2002.
0: Ya lo decía yo.
2: Oiga, pero es que yo sigo oyendo sus canciones, ¿cómo
0: pues,
2: se murieron?
0: Pues, porque la siguen tocando, güey. Pues yo también sigo oyendo a Pedro Infante y no significa que está vivo.
2: ¿A poco ya se murió también? No, te digo, ¿cómo engañan a uno?
0: Bueno, vámonos ahora con... les voy a contar una historia, ¿ok? Entrevistaron en un canal de televisión a un compa que dice que salió con 201 mujeres en 2 años.
2: ¿Julio Iglesias o quién?
0: No, Julio Iglesias no, yo no, ahorita no. Ahorita no, joven, no quiero hablar de eso. Fíjate que este hombre salió en citas con 201 mujeres en 2 años y aprendió cosas que compartió. Y de las cosas más polémicas que dijo fueron las siguientes, ¿ok?
2: Hey.
0: Los más callados siempre son los mejores en la intimidad. Las que son más calladas. Las mujeres que odiaban a su padre te harán la vida imposible. Eso dijo él, yo no lo estoy diciendo.
2: Según su encuesta del Vale.
0: Las mejores novias tienen menos de 500 seguidores en las redes sociales. Las que cocinan para ti son las que realmente se preocupan. Las mujeres que dejan su teléfono boca abajo sobre la mesa son raras, quédate con ellas.
3: Ah, qué bueno.
0: Si ella menciona a otros hombres con frecuencia, solamente eres un plan B. Las mujeres criadas por buenos padres naturalmente respetan a los hombres, o sea, por papás, ¿no? O sea, que una figura paterna, un varón, las crió. Uh-huh. De una manera buena, ¿no? Si publican selfies todos los días, necesitan más atención de las que tú puedes darle y la van a buscar en otro lado. Si dice que todos sus ex estaban locos, ella era el problema.
2: Claro,
0: las mujeres que
2: sí.
0: Caminan pegadas a ti en la calle, ya te escogieron.
2: ¿Ya qué?
0: Ya te escogieron.
2: Ajá.
0: Ya te eligieron.
2: Dicción, compa.
0: Si ella todo el tiempo anda discutiendo nomás para llamar la atención, nunca te va a dejar en paz o vas a poder vivir en paz con ella. Las que recuerdan los pequeños detalles de tus conversaciones valen oro. Las chicas que te ofrecen el último bocado de comida te aman más de lo que jamás te dirán. Y esos patrones nunca mienten, y dice que los tengas en cuenta. A ver, opiniones, chamacos.
2: No, tienes razón.
0: ¿Alguna con la que no estén de acuerdo?
2: No, sin todas, y más en esa de que son tóxicas, de las peleoneras, que son más tan reclame y reclame.
0: Las más calladas son las mejores en la cama.
2: Ahí tengo mis dudas. Porque pues es mejor la gritiza que te arman para motivarte más, porque están calladas. Y pues esta que...
3: Ni que fueran tortugas.
2: La Mateo que le hice.
0: Las que cocinan para ti son las que realmente se preocupan. Es una de las cosas que dijo. O sea, suena como machista, ¿no, don Ricardo?
4: Bueno, pero es la realidad. A los hombres nos entran por ahí, por la buena mesa y por la buena cama.
2: ¿Verdad que sí?
0: Pero, históricamente... la mujer cocina, ¿no? Dicen, ¿no?, que la mujer cocina en el hogar. Pero históricamente los hombres han sido los dueños de la cocina, ¿no?
2: Pues son los mejores chefs del mundo.
4: Bueno, en general, los hombres son los mejores en todo. O sea, los mejores peluqueros son hombres, los mejores sastres son hombres,
2: sí.
4: Los mejores cocineros son hombres. Lo que no quiere decir que no haya esas profesiones con mujeres muy buenas. Pero cuando descollan por mucho, en general, son hombres. Son pocas las mujeres que descollan en profesiones.
0: ¿Qué se
3: bueno, hombre
0: descollan?
3: A medias, ¿no? Porque mi peluquero es hombre, pero...
2: A medias.
4: Sí, tal cual. Muchos chefs, es cierto, son a medias y
0: son hombres a la mitad.
4: Pero eso forma parte de la perfección. Porque
2: tienen el gusto del hombre, pero el sazón de la mujer.
4: Claro, porque necesitan esa energía femenina para estar en el detalle, para estar en un peluquero, por ejemplo, tiene que ser muy bueno y para eso tiene que ser muy detallista. No como el hombre que se va a vestir, se pone cualquier cosa, se va a peinar, se peina de cualquier manera. La mujer es distinta y para eso se necesita energía femenina. Tacto.
0: Exactamente. Vámonos ahora con toda la gente que le gusta mucho el azúcar.
2: Ándale.
3: Azuquita.
0: Azuquita. Comer pastelitos, gansitos, refrescos, como te puedo decir, postrecitos a cada rato para darle una consentida a tu paladar, va a provocar que tu cerebro empiece a olvidar cómo aprender cosas nuevas.
2: Ah, caray, ¿por qué?
0: Exactamente. El consumo excesivo de azúcar puede afectar la salud metabólica y también dietas muy altas en azúcar mantenidas por mucho tiempo pueden influir directamente en el cerebro, provocando que se inflame y afectando la memoria, de acuerdo a algunos estudios que han hecho con animales, especialmente ratones. Entonces,
2: interesante.
3: Se nos olvidan las cosas porque consumimos mucho azúcar.
0: Exactamente. Pues que recomienda que sí te des tus consentiditas, pero que no abuses del azúcar.
2: Pero a veces cuando acabas de comer se te antoja de algo dulcecito. ¿Por qué? ¿La lombriz o qué será?
4: No, para sacar de la boca el salado, pero es un bocado nada más. Lo del azúcar tiene sentido porque nos hace relajarnos, nos hace quedarnos satisfechos y eso evita que el hombre siga avanzando descubriendo otras cosas por necesidad. Es como que uno se adormece, que se queda a dormir.
0: Exactamente. Y por último, noticia para todos los que les gustaba el hot dog de 1.50 en la Costco, Chico Morales.
2: Que no me digas que ya lo bajaron más, gracias a Dios.
0: No, Chico Morales, no lo bajaron más, pero van a haber un cambio en ese combo de 1.50.
2: Ahora, ¿qué van a hacer? ¿Nieve le van a poner o qué?
0: No, no le van a poner nieve, pero te van a dejar escoger entre refresco y un agua de botella para hacer el combo más saludable.
2: No, refresco porque es ilimitado.
3: Ay, sí. te van a dar elección.
0: ¿Ves, Chico Morales? Estamos hablando del azúcar y tú vas a agarrar dos vasos de refresco. ¿Sabes que dos vasos de refresco es como si estuvieras tragando azúcar a cucharadas?
2: Dos vasos, nada. Ahí, cuando es el Costco, es agarrar 7, 8 vasos para llevar también.
0: ¿Qué hubo?
4: Yo me llevo un garrafón peor, chico, porque tú vas a Costco con el refresco de hace 2 meses.
2: Sí.
4: Y te sirves y tomas y te sirves y tomas. Y después te lo llevas a tu casa para volver a
2: lo siguiente. Que pasa es que. El vaso reciclable, para mí.
0: Chico, lo que pasa es que quiere terminar como Robocop, güey. Todo hecho robot, güey. Ya le cortaron un pie, ahora quiere que le corte del otro.
2: Pero no es por el azúcar.
0: ¿Por qué, güey?
2: Nah, por andar tomando agua, te digo yo. Siempre el agua me hace mucho daño.
0: Ahí está, Chico Morales. Pues ahí está. Si quieren, pues tomen su refresco o agarren su agüita para que esté más saludable su combo de 1.50 en la Costco. Regresamos en minutos con la confesión al aire con El Terrible.

0: Estamos de regreso al aire con el Terry, listos para hacer la confesión. Tengo conmigo a Rafa, que quiere hacerle una confesión a su esposa. Adelante, Rafa, ¿cuál va a ser esta confesión?
1: No, pues mira, mi Terry, por años yo estaba casado con mi esposa y pues ella ha querido tener su casa propia. Pues la verdad, yo le ilusioné con tal de que pues estuviéramos siempre juntos, pero pues le tengo que confesar que la casa que tenemos no es nuestra, es rentada y pues ella cree que estamos pagando el mortgage y todo y eso, y pues el dueño ya me la pidió, no sé cómo decirle las cosas a ella, para que no me deje. La verdad, yo la amo y pues siento haberle mentido.
0: No, hombre, pues ya te metiste en una. ¿Cuánto tiempo llevas rentando esa casa?
1: Oh, casi 10 años.
0: Wow, no, ya estuvieras casi terminando la de pagar si lo hubieras agarrado a 15 años. Oye, ¿y por qué no puedes comprar una casa?
1: Pues la verdad, por los pagos, por mi crédito, y pues yo le mentí para poder hacer todo esto.
0: Bueno, le vas a romper el corazón. Vamos a regresar con la confesión. ¿Qué dirá tu esposa? ¿Cómo va a reaccionar? Bueno, en minutos nos vamos a enterar aquí al aire con El Terrible.
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0: regresamos en minutos con la confesión. Este compa le engañó a su esposa diciendo que habían comprado una casa y nomás la estaba rentando.
1: No, hombre, eso no se hace.
0: ¿Crees que se enoje la esposa?
1: No, le va a hacer birria, pozole, pues ya ves que 5 de mayo.
0: Te apuesto 20 varos a que la señora va a entender y lo va a perdonar. Ahí están. Ponle.
1: No traigo, te los pago en la quincena.
0: No, pues entonces.

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1: Estamos de regreso al aire con el Terry. Rafa quiere hablarle a su esposa. Estamos platicando con él fuera del aire. Está cañón la situación. Ella se llama Katia y a ella le encanta su casa, no solamente pues porque está bonita, viven en una ciudad chida, viven en Chino Hills, papá. Entonces, resulta que también el vecindario, las escuelas donde va el niño y todo, y entonces el dueño va a poner la casa en venta. ¿Y cuánto tiempo te dieron para salirte?
2: Te dieron como un mes.
1: Un mes para salirte. Ok, y bueno, cosa que todavía no le dices a tu esposa, ¿correcto?
2: Sí, no le he dicho. Y pues la verdad, pues no sé cómo lo voy a tomar. La verdad estoy preocupado y pues no quiero que me dejen.
1: Ok, pues vamos a marcarle, ella se llama Katia. Y pues suéltasela de volada, ni te enredes. ¿O quieres que te ayude?
2: No, pues al toro por los cuernos, Terry.
1: Dicen que no hay mentira que se oculte bajo el sol, ¿eh? Te duró chido 10 años.
3: ¿Aló?
2: Katia, ¿cómo estás, mi amor?
3: Muy bien, amor, ¿cómo estás tú?
2: Bien, así, pues, pues la verdad, me estoy quedando un poco preocupado y pues la verdad te voy a decir algo que no quiero que cambie nuestras vidas. Tú sabes que te amo, eres mi vida entera y pues la verdad lo que quiero decirte, no quiero que me lo tomes a mal.
3: Me estás preocupando, mira. ¿Qué está pasando?
2: Mira, tú sabes que tenemos la casa, ¿verdad?
3: Sí.
2: Pues así te lo voy a decir como es. Lo que te quiero decir es que pues realmente nos están sacando de la casa no es de nosotros.
3: ¿Pero por qué nos están sacando?
2: Porque la casa no es de nosotros y lo que quiero es de que me apoyes y que pues podamos más adelante comprar una casa. Yo sé que tú has puesto la mayoría del dinero.
3: Sí, pero ¿cómo me dijiste? ¿Pero cómo me dijiste entonces que la casa era de nosotros? Y estábamos pagando supuestamente todo.
2: Pues por amor.
3: ¿Cómo es eso?
2: Por amor.
3: ¿Pero cómo por amor? ¿Por qué por amor? ¿Por amor me estás mintiendo? ¿Por amor me mentiste todo este tiempo? ¿Cómo es posible que yo pensando estaba pagando una casa y ahora resulta que no es nuestra casa?
2: Mi amor,
3: no es
2: perdóname.
3: Que no se vamos trata de perdonar. No se trata de perdonar. Se trata de que me mentiste. Y que ahora qué vamos a hacer. Esta casa yo pensé que era de nosotros. Yo incluso te estaba ayudando a pagarla. ¿Cómo es posible que ahora me estés diciendo que no es nuestra casa?
2: Por favor, entiéndeme.
3: Es que no se trata de entender. Se trata de que me mentiste. Y si esto me mentiste, ¿qué más me vas a mentir? O sea, son 10 años ya pagando esta casa, supuestamente tú. Y ahora me sales con que no es de nosotros. Es que, ¿por qué hiciste eso?
2: No tengo palabras.
3: No te quedes callado. Es que no te quedas callado. Así como hiciste lo que hiciste, ahora explícame. ¿Qué te hizo pensar? ¿Por qué lo hiciste? ¿Y mis hijos? ¿Qué van a hacer mis hijos? ¿A dónde nos los vamos a llevar? Y nada más por tus mentiras. ¿Qué pensabas? ¿Que esto nunca se iba a saber? ¿O qué es lo que pensabas que estaba en tu mente?
2: Vamos a estar ligados, por favor.
3: Pues yo no sé qué vas a hacer tú. Porque yo no voy a estar con la persona que me está mintiendo todo el tiempo y ahora, ¿qué vamos a hacer? ¿Qué vamos a hacer? ¿Qué vas a hacer tú? Porque yo no voy a estar con la persona que me mintió por muchos años y que ¿en qué más me vas a seguir mintiendo? Ahora dime tú, es tan fácil como nada más borrar lo que pasó y ya no es una casa, ¿qué te está pasando?
2: Tómalo tranquilo, Katia, vamos a hacerlo bien. Vuelveme a ayudar y vas a ver que esta vez sí se va a poder.
3: Ah, no, chiquito, ¿tú crees que yo voy a ayudar a una persona que me falló por tantos años y que me hizo perder mi tiempo, mi dinero, mis hijos, aparte, estarles mintiendo? ¿Qué te pasa? ¿Cómo que vamos otra vez? ¿Cómo? ¿En qué mundo vives? ¿Cómo se te ocurre pensar eso? Y ahora tan fácilmente, pues ya fíjate que la casa pues ya no es de nosotros. ¿Qué te pasa? No es un juego. Y no se trata de lo material, se trata que me mentiste. De eso se trata. Yo pensando, bueno, no voy a comerme esto, no voy a hacer lo otro para nuestra casa. Dejé de hacer muchas cosas por mí, para mis hijos, para pasearnos, para ir a llevarlos a algún lado, para la casa. Ahora resulta que no. De verdad que no tienes perdón de Dios.
2: Perdóname, mi amor.
3: No, nada de perdóname. Nada de perdóname, nada de que ya se olvidó y nada de que vamos a seguir conmigo ni cuentes. no más oportunidades, no más creer en ti. O sea, de verdad que te me caíste, te tenía en un pedestal, de verdad, esas veces que digo, no, pues qué hombre tan maravilloso, estamos construyendo algo, no vale la pena.
2: Mira, Katia, estás hablando como una mujer interesada, materialista. Toma las cosas bien. Somos pareja y lo tenemos que arreglar.
3: ¿Qué te pasa, pendejo? No se trata de que soy interesada. Se trata de que me mentiste. Vete al carajo.
2: Ayúdame, Terry, habla con ella.
4: No, pues ya.
1: ¿Qué quieres que le diga, hermano? No, es que la...
2: Márcale para atrás y tú dile, por favor. Mira, yo ya viene, no sé, su cumpleaños o lo que sea. Yo voy a ver cómo le hago.
1: Márcale, chico.
4: No, ya que va a contestar. ¿Sabes qué, Vale? Es que también la regaste. ¿Cómo te puedo decirle que es materialista?
1: Le hubiera dicho desde el principio, estamos rentando una casa. Si ella por lo menos no estuviera enojada contigo, si la supiera que la casa está siendo rentada. ¿Para qué le dices que la compraste?
4: No, ya no contestó, Ter.
1: Ya no contesta, hermano.
4: No, ya no.
1: Pues bueno, espero que puedas tener una conversación. A lo mejor en el calor del coraje te dijo esas cosas y que se pueda arreglar tu situación. Muchas gracias por comunicarte con nosotros, Rafa.
2: Gracias, Terry.
1: Esta fue la confesión al aire con El Terrible.
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1: Regresamos con la Jennifiera. Grupo Frontera sorprende a una pareja en la playa. ¿Qué fue lo que pasó? Y además, ¿qué andaban buscando Selena Gómez y otra artista muy famosa en los callejones? ¿Ya se les acabó el presupuesto?
4: Pues sí, también le llegó la crisis.
1: ¿Una imitación del licenciado Valeriano?

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1: Ahora, el Chico Morales sí se discutió porque, mira, ustedes saben que a mí me gusta mucho un pan michoacano que, que se conoce como puerquito.
2: Sí.
1: Entonces, el Chico Morales trajo unos mini puerquitos, Jenny Fiera.
2: De dos centímetros.
3: ¿Le dicen puerquitos o cochitos?
1: Un locochito, lo que tú quieras. Pero puerquitos. Dije, oye, están como en forma de galleta chiquita, uh-huh, con la forma de cochito. Y me dio uno y lo probé y saben al auténtico cochito.
2: Sí.
3: ¿A poco sí?
1: Sí,
2: exactamente.
1: Sí.
3: O sea, como las galletas de animalito.
1: Ajá. Ándale. Un poquito más grande, pero tan sabroso. Voy a subir a mis redes sociales para que lo vean. Gracias, Chico Morales.
2: Casi camina,
3: véndelo,
2: ¿verdad?
3: Chico.
1: Nomás se comió uno y yo me tragué toda la bolsa.
3: Ándale.
2: No, me hace favor a mí, como ando yo.
1: Bueno, gracias, Jenny Fiera. ¿Qué está pasando? Cuéntame el mitote.
3: ¿Qué quieren empezar con Cristian?
1: Cristian, ¿qué pasó con Cristian?
3: No es Cristian Castro, este que es Cristian Nodal. Van a decir, ¿no es Cristian Nodal? Bueno, no,
1: el encuerado.
3: De Cristian, no hablar.
1: Cristian
3: de
1: el encuerado, no, el otro.
3: El otro también.
2: Los dos.
3: Los dos. Pero bueno, es que es un modo de no hablarlo porque, bueno, hay un fuerte rumor aquí en redes y en todos lados de que, pues, a lo mejor podría perder su nombre artístico. Ya ven que hace poquito estábamos hablando de que el que es dueño del nombre Cristian Nodal, pues es su papá, ¿no? Uh-huh. Su propio papá. Entonces también recordemos que había puesto que él no tenía control sobre su propio nombre, ni su carrera, ni nada de esto. Entonces, que puso que por eso que ni su música inclusive era de su propiedad. Entonces, ante esto se está hablando de que habría tomado una acción de registrar un posible nuevo nombre que sería El Forajido.
1: Uh-huh. Oh, que okay. Le queda muy bien porque así se llama uno de sus, así se llamaba su tour y creo que un álbum, ¿verdad?
2: Sí.
3: Ajá, y andan diciendo que con esto pues podría hacer que recuperara el control de su carrera, pero pues esto es lo que se anda diciendo, ¿no? Ya que sí hay parece registros de que registró El Forajido recientemente.
1: Ah, pues qué bueno. Es lo que te decía, Cristian Nodal, lo van a seguir, se llame como se llame.
2: Pues,
1: es más, que se ponga El Ángelo.
3: No, mejor no.
2: Amor.
1: Sí, güey, pues, mira, imagínese, va más de qué hablar, güey.
3: ¿Tú crees?
1: Ya, no. Con ustedes, El Ángelo.
3: No.
1: Ángelo y Ángela.
3: Y todo el nombre.
1: Oye,
3: ahí.
1: ¿No hay otro Pimpinela, güey? ¿Por qué no él y ella son Pimpinela? El nuevo, o sea, un nuevo
2: no,
1: concepto.
2: Es que caían bien, Pimpinela, caían bien.
1: Y ellos también caían
2: bien. Está disparejón.
1: Porque Pimpinela caían bien porque era un concepto nuevo. Era,
3: ¿pero
1: eran
3: cómo
1: unos
3: es
1: vatos
3: eso de
1: que
3: Pimpinela?
1: Era una, supuestamente.
2: Dos hermanos.
1: Eran dos hermanos, pero las canciones eran como de pareja, de hombre y mujer. Y se tiraban calabaza. ¿Quién es? Yo soy. ¿Quién vienes a buscar a ti? ¿Qué quieres? No sé, porque ahora soy yo la que quiere estar sin ti.
3: Ajá. Creo que he visto, pero eran memes, ¿eh? No era así. O sea, eran como tipo imitaciones baratas, pero
1: los Pimpinela de la época moderna, Jenny Fiera. Cristian Nodal y Ángela. Órale, ya les di una idea, muchachos. Ejecútenla. Sí. Pónganse Los Ángeles.
3: No, mejor no, otro nombre.
1: Oye, mientras te ponemos una rola de Pimpinela, ¿qué más está pasando, Jenny Fiera?
3: Bueno, vámonos con Grupo Frontera, porque sorprendió a una pareja en la playa. O sea, eso fue un momento viral, porque supuestamente fue inesperado, quiero pensar. Ya quiero, ahorita ya todo el mundo duda. Porque los integrantes de Grupo Frontera, pues estaban en la playa, cuando de repente notaron que una pareja andaba, pues, discutiendo, ¿no? De ese tipo de discusiones de, ¿a qué venimos? Si no haces esto y al otro, y acá. Bueno, pues
1: se andaban peleando porque no le puse aceite de coco en la espalda y se estaba quemando.
3: No se los recomiendo si te quemas con eso. En lugar de ignorarlos, pues decidieron intervenir con la música. Llegaron y se acercaron y hablaron con el chico y le propusieron, pues, dedicarle una canción a su pareja para que se contentara y luego le cantaron Ojitos Bellos. Y pues la reacción fue inmediata porque ella parece que se emocionó y hasta le salieron unas de cocodrilo. Y pues ya terminó la reconciliación bien bonita con un beso.
2: Nah, eso está más armado que...
3: ¿Verdad?
2: Sí, está más armado que lo que está pasando ahí en Irak, que el de Estados Unidos. Serri.
1: Está más armado que el ejército de Estados Unidos,
2: sí,
1: en Irak.
3: Ándale, sí, por eso yo dije.
1: Armen las cosas, pero sí, disimuladamente.
2: Mira, ahí te va a ir a lo de Pimpinela.
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1: No, pero escogiste una mala. Escogiste una mala.
2: Dijiste de tiradera.
3: Esa no te conozco. ¿No es una que dice así?
2: Sí.
3: Entonces sí, ya lo subí.
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1: Ya, vámonos con Selena Gómez y con ¿quién otra más andaba ahí comprando
3: Becky
1: en los callejones?
3: G, resulta que dicen, chicos, que Epa sería la nueva canción de Becky G y Selena Gómez. Eso es porque, bueno, el viernes pasado pasado los vieron ahí grabando algunas escenas en el mercadito del este de Los Ángeles. Creo que son los callejones, ¿no?
1: En el mercadito del este, los callejones. No. Oh, a ver, chico. No,
2: el mercadito está en la Lorena y la primera, y los callejones están en la 11 y la Olímpica.
1: En sí, entonces estaban en el mercadito el y mercadito, no en los callejones.
2: En el mercadito. Ah, okay.
3: Ajá, por eso digo, en el mercadito.
1: ¿Y qué venden en el mercadito? ¿Y qué venden en el mercadito,
3: pues igual,
1: chico?
3: Lo mismo.
2: Casi se cuenta que entras a un San Juan de Dios.
1: Una bolsa piraña de Louis Vuitton.
2: No, y todo ahí eso. Venden más artesanía y, y antojitos.
1: Cuando queremos un elote.
3: Sí. Qué
2: como
3: rico.
2: Valeros y hay atuendos como de Oaxaca, cosas así chidas.
3: Ándale, pues. Bueno, pues esto fue lo que se escuchó, que según estaban grabando, ya ves que ponen la música de fondo para grabar el video, pues esto se escuchó.

0: Se oye buena. Sí, se ve buena también, digo, se escucha buena.
1: No mientas,
0: por favor. Becky G está chiquita, pero picosa, ¿eh? Selena Gómez no me gusta tanto.
1: Yo vi comentarios como que no.
0: Selena Gómez no me gusta tanto, o sea, nunca fue mi tipo.
2: ¿Por qué?
0: No, yo traía otros gustos.
1: Ay, mira, andamos bien preocupados por tus gustos. Pero bueno, chicos, hasta aquí mi reporte. Ya saben, si gusta seguirme en mi Instagram, me pueden encontrar como Jennifiera94.
0: Ahí voy a colaborar con la Jennifiera en un video enseñándoles mis puerquitos que me trajo el Chico Morales.

0: Eres gacho, chico. Buenos días, mi Terry, ¿cómo andamos? ¿Tú te bene?
1: Yo ando bien. ¿Sí? Desde el momento que le dieron el penalti a Henry Martin, dije, la regaron. El vato viene torcido, medio torneo sin jugar, descanchado. Ah, no, vamos a darle el penalti más importante del torneo a Henry Martin. Sí.
0: Tienes a Sendejas. Yo creo que se ascendejó otra vez Jardiné, sí. ¿No? O sea, la neta, creo que no
1: fue ni siquiera decisión de Jardiné.
0: No me digas.
1: Creo que fueron los jugadores. Estaba el rayito colocado, ¿no? ¿No vio?
0: Sí, pues estaba ya, pero bueno. Señores, paren todo, paren rotativas, noticias de último momento. Vamos a ver qué hay, señores.
2: ¡Penal para el América!
0: ¡Ah! Ahorita lo gana el AVE, ahorita lo gana con otro penal. Oye, tantita, ayer fue la de las madres, ¿no? Tantita.
1: Oye, pero de seis goles,
0: cuatro, le marcan cuatro penales, o sea, ella también.
1: Pero usted mismo dijo la semana pasada que sí eran.
3: Por más que hicieron los
0: el de ayer no era, o sea, ni siquiera.
1: Se pudo haber marcado, que ya tiene mucho que no lo marcan, como jugada peligrosa, que es una falta de tiro libre indirecto dentro del área, ¿sí o no, doctor?
0: No, pero no ahí, o sea, pues, ¿cómo quieres que le entre? O sea, si es un momento de tensión, pero ni siquiera lo toca. Ahora, déjate de esas cosas en ese momento, mi
1: tercero. Ni lo quisieron revisar en el VAR, güey.
0: No, dicen, es una jugada determinante.
3: Dicen que van a revisar el VAR mañana porque parece que el árbitro no vio bien, pero parece que el portero de Pumas aplaudió y eso no está bien.
0: Y eso no está bien.
3: Otra vez.
0: No, y aparte, o sea, le pega al poste, bendito Dios. Sí. Y no me
2: quiero. ¡Penal para la América!
0: Tranquilo, bueno.
1: Yo lo vi en inglés. No. El vato de inglés narra perrón. Le mete su chiste. Sí, está chido, lo hace bien chido.
0: Órale. Quedaron listas ya la fase de semifinales del equipo de Pumas, el mejor equipo del torneo. Están enfrentando ni menos ni menos que los Tuzos del Pachuca. Abusados con Pachuca,
1: mi boca es medida. De esa serie sale el campeón.
0: Ah, caray, o sea, ya fulminamos a las Super Chivas. Cátedra que dieron el domingo, el sábado.
1: De esa serie sale el campeón.
3: Pachuca está perro, doctor Z.
0: Está bien.
1: No,
0: pero
1: dígame usted que haber eliminado al Toluca fue un quesito.
0: No. Pero es que estaba muy, muy mermado, no jugó Paulinho, todo. O sea, no le quito méritos, tiene elementos muy peligrosos.
1: Dijo
0: ¿no?
1: su pero ídolo no. alguna vez, haiga bien. Sido como haiga sido.
0: Bueno. La otra llave va a ser el equipo de las Chivas en contra de la Máquina Cementera de la Cruz Azul. Yo les digo, ¿quién es el favorito en esta llave? ¿Las Chivas o la Máquina Cementera de la Cruz Azul? Su boca es medida, adelante, embárquense ustedes solitos. ¿Quién va a ser el favorito? ¿Cruz Azul o Chivas?
1: Yo voy con Cruz Azul. Yo soy azul.
3: Cruz Azul 3-1.
1: Es más, ¿sabe qué quiero hacer ahorita? Están diciendo que los que le vamos a la América se nos fue la internet y andamos callados. Repórtense 866-794-5099. Y demuéstrele al doctor Z que no se nos duele internet y que estamos aquí para ponerle el pecho a las balas.
3: Trae los ojos hinchados de tanto llorar ahorita, ¿no?
1: Pero volviendo a lo que estamos.
0: Ya, otro penal.
1: Quíteme
0: ya
1: a ese vaca, la neta, da vergüenza.
0: La neta, pero bueno.
1: Da vergüenza, yo no sé por qué no lo quitan.
0: Nada más los de las Chivas me parece mucho, muy bien. Sandoval, el hijo de Alonso Sandoval, canterano de las Chivas, le cambió la táctica, metió a tu paisano el orgullo de Afganistán, Michoacán, no como delantero, sino hombre de media cancha, recuperador de fuelle. Y Milito le ganó la partida del conjunto de Tigres. Le ganan 2-0 y Tigres está eliminado. Tenemos reacciones, lo que dijo la gente de Tigres luego de que quedaron eliminados de este partido en contra de las Chivas Rayadas del Guadalajara. Adelante, gente de Tigres.
4: Me pareció ver a un lindo gatito.
0: ¡Ah, caray! Para todos traen estos chamacos, ¿sí o no? Yo me imagino que ahorita las líneas están llenas de americanistas.
1: No ha entrado ni uno, ¿eh?
0: No puedo creer.
1: Di el número muy rápido, chico.
3: No, es que están llorando.
1: A ver.
3: Ahorita tienen sus ojitos hinchados.
1: Alguien de la América que le ponga el pecho a las balas. 866-794-5099. No estoy jugando, doctor. No ha entrado ni una llamada. Sí. Ahorita la primera que marque la pongo al aire. Si es que marcan. Es que mientras siga más deportes.
0: No creo.
2: ¡Penal para la América!
0: ¡Oh, ya, chico Morales! ¡Ya! ¡Basta! Oye, metemos otras cosas. Felicidades a la gente del Barcelona. El Barcelona es campeón, bicampeón de la Liga de España.
1: 2-0, ¿sí o no? Le clavaron al Real.
0: 2 al Real de Madrid. O sea, aparte una vergüenza, ¿no? Todo lo que pasó en la semana previa, peleándose entre ellos. Que defiendan en la cancha lo que no pudieron defender allá afuera de ella, caray. Oye, hay mexicano campeón, ¿eh? Campeón en Europa. Orbelín Pineda, señores, una vez más es campeón de la Superliga griega. Que no se diga que hay Mexican Nopal Power en Europa, ¿sí o no?
1: Ya están hablando, entró la primera, doctor.
0: A ver, vamos a ver qué dice la gente de la Águila.
1: Felicidades,
0: vámonos.
1: Orbelín Pineda. Hola, ¿con quién hablo?
5: ¡Arriba, gallinero!
1: Hola, ¿con quién hablo?
6: Con Ángel.
1: A ver, adelante, te escucha el doctor.
0: Adelante, Angelito.
6: ¿Qué pasó, doctor? Aquí estamos los americanistas al 100. Sí, dolió la derrota, pero se jugó un gran partido.
0: Eso
6: claro,
0: sí.
6: Los americanistas nos duele perder, porque perder para cualquier americanista es un fracaso. Pero aquí estamos y no nos bajamos del barco, doctor.
0: Eso sí, el equipo tuvo sangre porque lo perdían 3-0. Y el equipo vino 1, vino 2, luego vino... ¿Qué vino?
2: ¡Para la América!
0: Ay, ya son el asmerrir de la liga, ya.
1: Hola, ¿con quién hablo?
7: Con Jaime, buen día.
1: El Jaimito, buen día. Adelante, Jaimito, good day.
7: Sí, no, pues nomás para expresar mi admiración hacia el doctor Z. Sí, de verdad que es increíble cómo no se enfoca mejor en hablar del partido, de lo que fue y se deja de estar haciendo esta...
0: ¿Pero qué quieres que hable del partido? Tuvo sangre y todo, ya.
7: No, pues hable desde aquí acá, o sea,
1: la niña está
7: con eso
1: triste.
7: No me va a cansar, neta que lo admiro,
1: la niña
7: con el verbo que tiene, pero con eso no le alcanza para volver a la tele, doctor Z. Y siempre es lo mismo, o sea, ¿por qué no habla del partido? De cómo
0: ¿quién
7: se
0: quiere
7: jugó,
0: volver a la tele? O sea, ¿quién quiere volver a la tele? Yo estoy aquí feliz haciendo radio, por favor. O sea, para ser matraquero, ¿para qué regresamos a la tele, por favor? O sea, ya.
7: Es la cantaleta de siempre. Una frase trillada. Si no hablan de la América, no se come. Y es la noche.
1: Penal para América. Dios mío, ahí está, doctor. Se salió bien agresivo,
0: tío. Ah, que sí, que no. Ya vino para hablar de uno. Bueno,
1: vamos
0: ahí
1: a
0: estamos.
1: Seguir más adelante con más llamada porque se nos fue el tiempo. ¡Deporte!
0: ¡Deporte!
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2: ¡Penal para
0: ¡Oh, ya! ¡Cállese, tipo! ¡Ya! ¡Vámonos, ya! 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
2: ¡Penal para la América!
0: ¡Calla ya ese tipo! ¡Ya! ¡Vámonos, deportes!
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1: Para todos los americanistas como yo, en la nota macabrona, les vamos a platicar la noche que lloró el América. No sé qué. No, el Tylenol asesino.
0: Ay, ¿cómo? Ah, caray.
1: El Tylenol asesino. Imagínese que un día se tome un Tylenol y que se muera. Ah, bueno, ahorita lo vamos a platicar. Está igual que el rotavirus y el hantavirus, ya se viene la otra pandemia, muchachos. Se vienen elecciones.

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1: Muchachos, como siempre, listos para traerles las historias más increíbles, casos reales en la nota macabrona. Y hoy les voy a hablar de algo que ni se imaginan.
2: ¿De qué?
1: El caso del Tylenol asesino.
3: ¿El medicamento, Terry?
1: El medicamento, sí. El caso del Tylenol asesino, tú que me estás escuchando, imagínate que te duele la cabeza. Vas a la farmacia, te compras un Tylenol extra fuerte, te tomas dos pastillitas para que se te quite el dolor de cabeza, y a los pocos minutos se te quita el dolor de cabeza y todos los dolores del mundo porque te cargó el payaso.
2: A la maíz,
3: no. Yo no quiero que se me quite mejor.
1: Así de macabro y así de real. Esto pasó en 1982 en la ciudad de los vientos en Chicago y fue uno de los casos más escalofriantes que ha tenido Estados Unidos. Todo empezó como algo raro. Una niña de 12 años llamada Mary Kellerman se sentía bien mal. Sus papás le dieron un Tylenol y minutos después murió en su casa. Al principio pensaron que era una tragedia aislada, pero al mismo día, en otro punto de la ciudad, muere otro hombre después de tomar el mismo medicamento, y luego su carnal, y luego su cuñada, y así 7 personas en menos de una semana. ¿Coincidencia? Para nada. Cuando la policía empezó a investigar y a rascarle, se dieron cuenta de la bomba. Alguien estaba saboteando las botellas de Tylenol, abriéndolas con mucho cuidado, les metía cianuro, un veneno ultramortal, y luego las volvía a cerrar como si nada. Las regresaban a los estantes de las farmacias y tiendas, esperando a que cualquier inocente las comprara.
2: Ay, qué enfermo, de veras.
1: Gente que solo quería quitarse un dolor de cabeza terminó muerta al instante. Los síntomas eran brutales, no era nomás de que se morían y ya. Colapso, convulsiones y muerte en menos de 10 minutos. Y sufriendo durante ese tiempo. No había tiempo de hacer absolutamente nada. En lo que llegaba la ambulancia y te llegaba al hospital, ya estabas muerto. Y lo peor es que nunca atraparon al culpable. Hubo sospechosos, teorías y hasta cartas de extorsión. Un tipo se quiso pasar de listo diciendo que él lo había hecho, pero nunca pudieron probarlo. Nadie fue a la cárcel por esas muertes. Y aunque no lo crean, ese caso cambió todo. Fue tan impactante que el gobierno y las farmacéuticas revolucionaron la seguridad de los medicamentos. Desde ahí, todas las pastillas empezaron a venir con tapas de seguridad, sellos de aluminio, estaban envueltas en plástico, etiquetas de no usar si está abierto y toda la cosa. Antes de eso, tú abres una caja y ya, no había nada de qué preocuparte ni nada que te protegiera. Pero aunque eso ayudó un poquito a que no volviera a pasar algo así, las víctimas ya no regresaron. Y hasta hoy el caso del Tylenol envenenado sigue sin resolverse. Un asesino silencioso que usó el dolor de cabeza de la gente como un arma mortal. Así que la próxima vez que te tomes una pastilla, mira bien la botella, tócala, revísala. No vaya a ser que alguien más la haya tocado antes que tú. Y bueno, esta fue la nota macabrona del Tylenol asesino. Oye, pero qué tipo, ¿no? O sea, que no tenía nada que hacer. Y voy a abrir Tylenol para echarle veneno a ver qué cae,
2: gente,
1: ¿no?
2: Gente mala, gente mala. También estuvieron haciendo algo similar, pero no con cianuro, sino con cosas que picaban, como grapas y cosas así, en los dulces de Halloween.
3: Ok, sí es famoso eso de que en los dulces de Halloween les pongan cosas a los... Mm-hmm.
1: Por eso se recomienda que todo esté bien empaquetado, pero aún así creo que en Wisconsin... En un paquete de Skittles se le habían inyectado no sé qué cosa y el paquete venía cerrado. Y ya después, cuando se dieron cuenta que los niños estaban intoxicados, revisaron la bolsita y tenía una pequeña, como que con una jeringa le echaron algo a los dulces.
3: No, es que hay gente muy mala. Y sabes que a veces esas personas que hacen ese tipo de cosas son adolescentes, güey. No necesariamente un señor gordo o malo, uh-huh, atrás de una habitación oscura. No, son morrillos desastrosos que no tienen negocio y empiezan a experimentar haciéndole daños a los demás. Y son morros de 15, 16 años que están en la pura edad del desmadre, güey, la neta.
1: Exactamente, pues esto pasó.
2: Y se hacen peor.
3: Sí, así es.
1: Esto pasó en 1982, así que cuidado la próxima vez que te duela la cabeza.

0: Ya viene Neycari el Barrán en Notichismeando con toda la información. Oye, ya aterrizó un avión con gente llena de virus, ¿eh?
1: ¿Cómo? ¿Aquí?
0: Ahorita te digo dónde.
1: Ay, mamá.
0: Después de la rolita.

0: Así está mi casa desde ayer.
1: ¿Cómo?
0: Se llama Casa Triste, ¿verdad?
1: Casa Triste.
0: ¿Cómo se llama la canción?
1: Mi Casa Nueva.
0: Ah, Mi Casa Nueva. Ah, no, no. Ah,
1: bueno. Te escribí una carta, ¿no?
0: Qué bueno. En fin, no, así Mi Casa Triste después del partido del América ayer.
1: Sí. Qué bárbaro. Tú solo, ay, vale. ¿Cómo ven?
0: Ni modo. Yeah.
2: Ay, nos toca hay que seguir. Tú puedes. La y todos sigue. Los americanistas también.
0: La vida,
2: claro que sí.
0: La vida sigue. Bueno, en fin. Vámonos a más información. Nos vas a platicar tú de un avión que llega con gente del virus que se contagiaron en el crucero. Pero ahorita está empezando otra enfermedad cañona igual, que se llama rotavirus.
2: Ajá.
0: ¿Viste la nota?
2: Claro que sí, 110 pasajeros contagiados en otro crucero en Miami.
0: De otra
2: Florida.
0: Enfermedad diferente. ¿Sabes qué te dice esto? No te vayas a un perro crucero nunca, güey.
2: No, es que ahí es como una cueva, se incuban ahí las cosas, ¿verdad? Pareciera es increíble como estamos tratando la noticia del hantavirus y de lo que hemos venido dándole seguimiento durante toda una semana luego que se hizo noticia que 3 personas murieron en pleno crucero. Y hay esta noticia ahora que surgió el fin de semana, como tal lo dices, en Florida, un crucero también con 110 infectados, imagínate tú, ¿no? No es una enfermedad que esté, pues, peligro como de morir o que no esté controlada, pero óigame, realmente vale la pena ir a cruceros, hay que ver, muchachos. Pero sí, vámonos con la nota. En esta madrugada, hace unas pocas horas, llegó un avión a Nebraska desde las Islas Canarias, donde, pues, llegó ese crucero con todos los infectados y, bueno, la gente que se presume que está infectada de hantavirus. Ya saben que la semana pasada se confirmó que 3 personas murieron, 2 holandeses y también otra persona, no recuerdo muy bien, creo que fue un alemán, falleció por este virus. Ahora bien, 17 son estadounidenses, están ahorita en un centro de unidad médica en Nebraska porque uno de ellos dio positivo en el vuelo, imagínate, y otro ya tenía los síntomas. Por eso van a estar 42 días allá en Nebraska, en una unidad de cuidado especializado, donde no pueden salir, donde no pueden, para que se pueda prevenir otro brote y otro epicentro de una enfermedad, así como la vivimos como el coronavirus. También se confirmó que en Francia, durante el vuelo de regreso a casa, una mujer también está contagiada, y esta está peor porque ella incluso está en este momento en el hospital con síntomas muy graves. Así que, bueno, así las noticias hasta ahora. Y luego, imagínate eso, uno de el paciente cero, que fue una pareja de holandeses, se contagiaron en una excursión para ver aves en Argentina antes de montarse en el crucero, muchachos. Imagínense esto, ellos fueron los pacientes cero. Pero bueno, vámonos con más informaciones. Estuvimos hablando el viernes y el jueves de que ya iba a estar ese acuerdo cerrado, manos, nos imaginamos dándose las manos, funcionarios de Irán, funcionarios de Estados Unidos, pero que no. No se ha llegado a un acuerdo. Ayer Trump dijo que calificó como inaceptable la respuesta de Irán, aunque no se hizo público cuáles eran esos acuerdos entre ambos países.
0: Es
2: para
0: que
2: allá.
0: Estados Unidos solamente quiere 3 cosas. No enriquezcan su uranio, porque el día que tengan una bomba atómica, lo primero que van a hacer es echársela a Arabia Saudita o a Israel.
2: Ajá.
0: Número 2, abran el estrecho.
2: Exacto.
0: Y ya, o sea, gobiernen como quieren, sigan con su teocracia, si así es como les gusta gobernar.
2: Sí.
0: Pero el estrecho es un mar abierto, sí. Porque es libre de navegación para todo el mundo. Claro. No, ellos no son los dueños.
2: Los dueños, sí, de las
0: pero
2: aguas,
0: ahora ya
2: claro.
0: Va, ahora, ojo, ya va Inglaterra con un acorazado y también Francia va a poner aviones.
2: Ay, Dios mío. Bueno,
0: y China, el presidente Trump va a ir ahora a China y Xi Jinping le urge que abran esa porque también la están pasando muy mal en China.
1: Y nosotros está pagando a $7 la gasolina.
2: Eso es lo que iba a hablar.
0: $7 la gasolina.
2: No, sí, porque el secretario de Energía dijo este fin de semana en una entrevista que está planeando quitar el impuesto a la gasolina para poder controlar un poco. Recuerden que la gasolina ya aumentó $1.50 de lo que va 11 semanas de esta guerra. Ahora bien, también esto estaría en una pausa, si conviene o no que este impuesto se ha quitado, porque con ese impuesto también se arreglan, van destinadas varias cosas como el arreglo de calle, varias
0: Chicago,
2: cositas.
0: En Chicago cobran impuestos. Dime tú si han tapado los hoyos.
2: No,
0: ¿cuántas
2: para
0: personas
2: nada?
0: Sufren de llantas ponchadas todos los días y la ciudad no responde? Nomás le dice, lo siento mucho, compren otra.
2: Exacto.
0: Le recomiendo a mi amigo Lalo que tiene una llantera y vende gallitos. o sea, ay, nadie Dios arregla caminos, sí, ni nadie arregla con los impuestos que pagas. O sea, ¿qué no estén diciendo eso, güey? O sea, bueno, bájale la gasolina.
2: Vamos a ver si eso del secretario de Energía se da y si quitan ese impuesto, a ver si alivian un poco eso. Vámonos con una noticia bastante lamentable. Estuvimos hablando la semana pasada del joven Kevin González, un muchacho que viajó aquí a Chicago para visitar a su hermano. Aquí le dieron ese diagnóstico de cáncer y sus papás, pues al ver que los papás estaban en México y él se encontraba de visita aquí, pues obviamente la enfermedad trascendió aquí. Ellos intentaron cruzar y pues estuvieron casi detenidos un mes. Obviamente ellos intentaron cruzar ilegalmente, los detuvieron en la frontera, todo esto en la desesperación porque ya Kevin tenía un cáncer de colon terminal. Todo esto pues pasa y pues ellos deciden tomar esa decisión de devolverse a México mientras sus padres eran deportados. Se les cumplió este viernes, los padres fueron deportados, viajaron a Durango y pudieron ver 24 horas después de ver a Kevin. Kevin falleció ayer, Día de las Madres, a las 3 de la tarde en Durango, México, en los brazos de su mamá. Una historia bastante triste, una historia que ha sido muy marcada, ¿no? Por esto también que hace un llamado a, porque Kevin tenía solo 18 años, muchachos, y tenía cáncer terminal de colon, y pues obviamente nos marca, ¿no? Como gente tan joven pasa por esto, pero también lo que sucedió y lo que vivieron esos padres casi un mes encarcelados, ¿no? Por haber intentado en ese desespero cruzar la frontera y ver a su hijo, que era ciudadano estadounidense, ¿ok? Y por eso estaba de visita con su hermano aquí en Chicago, así que bueno, pues mantengamos en oraciones a esta familia que definitivamente la está pasando muy mal. Y para terminar, volvemos al tema de los aviones, porque sin lugar a dudas, esto está demasiado viral en las redes sociales, y resulta que un avión de Frontier, el viernes en la noche, atropelló, un atropello mortal, a un hombre que estaba caminando nada más y nada menos que en la pista antes de despegar. Eso hizo que, mira, el avión con más de 220 pasajeros se bajaran, eso ocurrió un incendio, y bueno, de la persona no quedó absolutamente nada, porque bueno, hubo el choque y se metió entre las turbinas, algo
0: horrible, una cosa de pesadilla. Horrible, pero horrible. Yo pienso que esa persona iba a eso.
1: Sí, pues,
2: sí, verdad. Bueno, están las investigaciones en este momento. Se confirmó que no trabajaba en el aeropuerto. Se confirmó también que habría violado la seguridad perimetral. Y en este momento se está investigando para, obviamente, investigarlo, identificarlo y saber si tenía problemas mentales o qué era lo que estaba intentando hacer. Pero bueno, muchachos.
0: No, pues nada, es que sabes que te va a aspirar la turbina.
1: No, pero aquí lo peligroso y lo preocupante es cómo entró y por qué violó la exacto seguridad.
2: ¿Cómo
1: imagínate,
2: cruzó?
1: Es un terrorista.
2: Ajá,
0: hecho. Dios mío, ¿en cuántos de esos se han pasado? Demasiado. Ya viene el mundial.
1: Bueno.
0: Ah, no puedo decir eso. Ya viene
2: la pelota.
0: Ya viene el. Ya viene el.
2: El evento de la fiesta de la pelota. Pero bueno, muchachos, este Notichimeando estuvo cargado de muchas emociones, mucha noticia. Pero bueno, aquí estamos. Ahí me siguen en las redes sociales, @NeikariAlbarran. Feliz lunes para todos.
0: Neikari Albarrán va a poner una foto para que la vayan a ver a sus redes sociales con su mascota. Tiene una cacatúa.
1: Sí.
0: Para que le vayan a poner like, ella se va a poner la foto con su cacatúa.
2: Bueno, ahí vayan. @NeikariAlbarrán.
0: Ahí va a estar ella con su cacatúa.
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0: Ah, viene un tiro, Chico Morales.
1: Hey, ¿quién?
0: Chicago contra California.
1: Ah, caray.
0: Bien, ay, bueno, te lo platico en minutos al aire con el Terry.
2: Chicago.
1: Nah, ¿cómo crees?

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0: Volvemos en minutos al aire con el Terry.
1: Hey.
0: Chicago contra California. Hay bronca.
1: ¿Pero de qué, pues?
0: Bueno, ahorita te digo después de la rolita al aire con el Terry.
1: Qué chico.

0: dos, uno.
1: Vamos a tener aquí una batalla musical perrona donde tú vas a escoger la canción al 866-794-5099. Hoy la temática fue, vamos a poner de ciudades importantes donde escuchamos Los Ángeles contra Chicago. ¿Cuál canción vas a querer? Y mira, para Chicago, ¿cuál es la que trae Neycari?
2: Traigo pues la que todo el mundo se sabe, incluso yo como venezolana considero que es un himno, no solamente para los mexicanos. La noche que Chicago se murió, todo el mundo la canta, la baila, la tiene, y es un himno. Además, en las redes anda un tren ahí bien pegadito, todo el mundo se graba aquí en las redes cantando esa canción.
1: Así suena.

0: Esa es la de Chicago contra Los Ángeles. ¿Qué trae para Los Ángeles, Chico Morales?
1: Ahí te va, mira, nada más. Dime para qué la presento, nada más con la pura voz, mira.
2: Y basta ya.
1: Ahí está. La mariposa de barrio, mi amiguita Jenny Rivera. Ya la dejo, mejor no.
0: ¿Cuál van a querer? ¿Cuál gente se va a reportar representando a su ciudad? 866-794-5099.
3: ¡Vamos, Chicago!
0: Y de hecho, si no eres de la ciudad, pero te gusta Jenny Rivera, o al revés, eres de Los Ángeles, sí, y te gusta Mandatoro con La Noche que Murió Chicago, tú apoya tu rola. 866-794-5099. 866-794-5099. Vámonos con la primera llamada. Aquí tenemos a Kenny Medina. A ver, bienvenida. ¿Por cuál canción te vas a inclinar, Kenny?
4: Ay, mire, esta vez me voy a ir por Chicago.
3: Ah, ¡está bueno!
0: Pregunta nomás, Kenny, ¿de dónde llamas?
4: De aquí de Los Ángeles, y sí, soy fan de Jenny Rivera, pero hoy me voy por Chicago.
1: ¿Te gusta más la de Jenny Rivera?
0: Ahí está, le gusta más la de la Jenny. Vámonos a la segunda llamada. Hola, bienvenida. ¿Con quién hablo?
5: Terry, con Antonio.
0: Toñito, ¿cuál le vamos a poner, Toñito?
5: La de Chicago.
0: ¡Sí! La noche que murió Chicago 2. Jenny Rivera 0 con Los Ángeles. Dámonos a la tercera llamada telefónica. 866-794-5099. Hola, ¿con quién hablo?
5: Con Jorge González.
0: Jorge González, ¿cuál le vamos a poner, Jorge?
5: Vamos a poner la de la de Chicago.
3: ¡Eso!
1: No, pues ya.
6: Papá, trabaja.
0: Qué bárbaro, fue arrastrada eso, ¿eh?
3: Humillado.
0: Como las Pumas a la América.

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3: Con 5 bajas por selección, perdiendo con Tigres 1-3, las Chivas de Gabriel Milito empataron 3-3 en el global y por estar mejor ubicados en la tabla avanzaron a la siguiente fase y además porque borraron a los Tigres.
4: La confianza y el creer que podíamos conseguir.

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1: Vámonos ahora con el Dr. J con toda la información, como lo quiere saber, lo más relevante de Estados Unidos, México y el mundo. A su estilo, adelante, doctor, te escuchamos.
2: Mi querido Terry, con el gusto de saludarte en este día con bastante información. Es el hantavirus. ¿Por qué el hantavirus es el que ahora está manteniendo a los Estados Unidos y al mundo?
1: El que parece que tiene hantavirus es tu teléfono, porque se oye bien hantavirus.
3: Quítate
1: tu teléfono.
3: El paño.
1: Se oye como que tu teléfono está congestionado. A ver, probando, doctor J.
2: Avanti. ¿Ahí lo escuchan mejor, hantavirus?
1: Perfecto, ya te escuchamos un poquito mejor. Adelante. Estás hablando bueno, del hantavirus. ¿Qué rollo con eso?
2: Bueno, el hantavirus resulta que, ya hay el primer caso en los Estados Unidos, muchachos. Ya hay un primer caso detectado y hay una persona que aparentemente tendría los síntomas del hantavirus. Ahora.
1: Tu teléfono sigue teniendo hantavirus, doctor Z. Digo, doctor J. A ver, vamos a volverle a marcar a ver si se quita la onda. Es un programa en vivo.
3: Y dicen que este virus es más pesado que el COVID, ¿verdad?
1: Sí, pero están haciendo un escándalo, güey. O sea, ahorita ya los están poniendo en cuarentena y están tomando las medidas pertinentes para que no se vuelva a convertir en una pandemia. No, adelante, doctor, a ver si ahora sí te escuchamos bien.
2: Lo más sorprendente, Terry, es que efectivamente una persona ya fue trasladada a Nebraska, en Omaha, y otra persona también que aparentemente tendría los síntomas leves. Uno ya no positivo y se espera que lo de positivo, ya que estos precisamente vienen en una embarcación, en un crucero que vivieron allá por las Islas Canarias. Ahora, lo que está diciendo la Organización Mundial de la Salud y la CDC, primero la Organización Mundial de la Salud, que este sería el primer caso. Ahora, acuérdate, somos más de 300 millones de habitantes en los Estados Unidos. Entonces, realmente, digo, sí es para poner atención, pero no es para alarmarnos.
1: Bueno, sí, no, exactamente, no es para alarmarse. Voy a explicar ahora, por qué brevemente, rápido, déjame explicar. Cuando fue el coronavirus, dímelo. Fue un virus, un experimento que salió de un laboratorio, ¿ok? Y que no conocían, por lo mismo que estaban experimentando con cepas. Pero esta enfermedad ya existía, ya la conocen, no hay tratamiento, no hay cura, pero es una enfermedad que ya conocían, ya saben cómo se comporta y están aislando a las personas. Adelante, doctor.
2: Ahora, ¿cómo podemos evitar, por ejemplo, el hecho de este virus? Bueno, pues primero, según la recomendación de la CDC, es si en algún área de tu casa, de tu departamento, lugar de trabajo, tú ves que hay heces fecales, excremento de ratones, son muy fácil de ver, ¿no? Son como arrocitos, pero de color negro o cafezosos.
1: Oye, doctor J, ¿dónde andas? Que se oye bien mal tu teléfono.
3: No, doctor J.
1: Vamos a tener que terminar el segmento. Se oye pa'l perro. No se entiende nada. A ver, ahora sí dice que si encuentras, no entres en contacto con ese de ratón. Bárrelas o si las tienes que barrer o limpiar, usa guantes y se puede un cubrebocas. ¿Qué más, doctor?
2: Y además también aventar agua con cloro, güey. ¿Sí? Que no vaya a ser en seco. Tiene que ser en húmedo. No puede ser en seco. Tiene que ser húmedo. Y es la manera más práctica para evitar la propagación. Y bueno, pues ya después de que quitaste las heces fecales, el excremento, lo que debes hacer es aventar un desinfectante, ya sea un Lysol, alcohol o más cloro, precisamente para evitar que en esa superficie se pueda reproducir el virus, ¿no? Es parte de lo que están haciendo la recomendación las autoridades.
1: Y no viajar en cruceros. No viajar en cruceros.
3: Principalmente.
1: ¿Por qué? Porque allí no es como los aviones, que el aire está filtrándose. Ahí está todo el mundo, está respirando el mismo aire. Por eso están enfermando a la gente en los cruceros. Porque ahora ya no llegó nomás hantavirus. Ya también llega. Terry. También llegaron con rotavirus en un avión. O sea, ya es otro virus diferente por lo mismo, doctor.
2: ¿Te acuerdas cómo llegaron las ratas a América Latina?
1: No sé cómo.
2: Por medio de los cruceros, güey. De hecho, venían en los barcos de se menciona de los barcos de allá de España, en los de barcos de Cristóbal Colón, güey.
1: Sí, no, pues aquí, bueno, a lo que dicen los historiadores, acá no nos enfermamos de tantas cosas hasta que llegaron los españoles a conquistar las tierras, ¿no? Que trajeron un montón de enfermedades, parecía que venían coleccionándolas. Pero bueno, vámonos a otra información. ¿Qué más está pasando en el mundo, doctor?
2: Oiga, bueno, pues déjeme le digo que el presidente de los Estados Unidos, Donald Trump, dice que ya se acabó el tiempo, que Irán no se va a seguir burlando de Estados Unidos y que esta semana van a haber consecuencias contra el gobierno iraní. Híjole, muchachos, y que por lo pronto lo que están buscando es quitarle el impuesto a la gasolina. El gobierno de Estados Unidos estaría analizando en las próximas 24 horas quitar el impuesto a la gasolina para con esto poder ayudar un poco al costo que cada vez está aumentando más.
1: Bien, doctor Jota, vamos a tener que terminar el segmento porque tenemos una falla horrible en el teléfono y no se entiende nada, pero no es nada personal, nos encanta tu noticia, tu estilo, pero no se entiende nada la comunicación. Pero en fin, lo que dijo el doctor Jota, que pues se le acabó el ultimátum a Estados Unidos, con Irán, tienen que resolver sus diferencias ya. Pero, pues, ¿cuánto tiempo lleva el presidente diciendo eso, doctor Chico Morales?
3: Desde que empezó, que esta semana, que ya, que mañana,
1: o sea, básicamente, yo personalmente pienso que entró y no sabe cómo salir, sí. Que los iraníes no son un hueso duro de roer, y que quizás está hablando con unos iraníes, pero el ejército revolucionario iraní no quiere negociar nada. Ellos dicen que se quieren ir con sus 72 vírgenes, uh-huh. Y muérase quien se tenga que morir. Entonces, está negociando con ministros y diplomáticos iraníes, pero el ejército, que es más radical, no quiere nada, ¿no? ¿Qué está pasando? Que ya le dijeron que van a seguir enriqueciendo el uranio y que quieren seguir controlando el estrecho de Hormuz, cosa que obviamente Estados Unidos no va a aceptar. ¿Qué es lo que hará el presidente Donald Trump a continuación? No lo sabemos, Chico Morales, pero ya viene también barcos ingleses. Francia ya también se va a unir para poder abrir el estrecho de Hormuz, porque no solamente Estados Unidos con gasolina cara, en China y en Europa están que no se la acaban. Pero están desesperados. Mientras... Y aquí estás sufriendo tú allá. Sí, imagínate. Tienen el agua no en el cuello, en la nariz.
3: Pero aquí $7, Terry, es imposible. No,
1: por eso te estoy diciendo, si aquí sentimos ya el agua en el pecho, allá ya lo tienen en la nariz.
3: Ay, mamá,
1: ¿qué va pasando para haber sabido mejor, Inasco? Estas son las noticias con el doctor J, que para la próxima vez hay que comprar un teléfono más chido.
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1: Regresamos en minutos al aire con el Terry y con el doctor Erasmo Rocha. ¿Estás listo para dar consejos, Chico Morales?
3: Sí, claro.
1: A la gente que está escuchando, hay mucha gente que da consejos, pero no está preparada. Es el tema que vamos a hablar con él. Nosotros te la sacamos al aire con el Terry.

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0: 11 minutos con el doctor Erasmo Rocha. ¿Estás habilitado para darle consejos a otra persona?
1: Sí, ¿cómo no?
0: Bueno, es importante que escuches esto que vamos a platicar después de la rolita al aire con el Terry, el Millón y

0: Estamos de regreso al aire con el Terry, listos para aprender a vivir mejor, a cultivar nuestro conocimiento, para lograr nuestros objetivos, y para eso tenemos aquí al mejor psicoanalista del planeta, el más influencer en el TikTok de Monterrey, Nuevo León para el mundo, el doctor Erasmo Rocha. Bienvenido, doctor.
1: ¿Qué tal, Terry? ¿Qué tal tú estás? ¿Y qué tal todo nuestro bello público que nos escucha en todas partes?
0: Pues muy bien, estamos de maravilla. El día de hoy tenemos un tema para las personas que están escuchando. ¿Cómo saber si estás capacitado para dar consejos? Si puedes ser una persona que dé un buen ejemplo a tu familia, un coach de vida para ti o para tus compañeros de trabajo, amigos, etcétera. Y bueno, esa es la pregunta para usted, doctor Erasmo Rocha. ¿Cómo puedo saber si soy una buena influencia para ser un coach de vida?
1: Bueno, la respuesta sería por tus resultados, pero déjame explicarles bien a toda la gente algo que ni por la cabeza les pasa. La cuestión es, Terry, que todos somos coach de vida de la gente que nos rodea. Que lo hagamos bien o que lo hagamos mal es otra cosa, pero realmente un coach de vida es lo que han hecho los buenos padres, los buenos amigos, los buenos jefes de grupo, los buenos integrantes de un equipo, las buenas personas de una empresa, los buenos camaradas. Un coach de vida se conoce como alguien que facilita la excelencia y lo mejor de las personas. Como un coach deportivo, ¿no? Que te saca lo mejor y juega así, juega así y hace esto otro. Un coach nutricional que te enseña a comer para que estés sano. Bueno, pues un coach de vida es alguien que te enseña a sacar lo mejor de ti, que te enseña a quitar los bloqueos que tienes, y ese puede ser tú, el coach de vida de tus hijos, que lo hagas mal y que solamente los regañes o los bloquees o los inhibas, ese es otro cuento. Así que sí puede ser un buen coach de vida. Aquí el punto, vamos a hacer la diferenciación para que te evalúes. Mira, un buen coach de vida es alguien que no critica. Vete palomeando en tu mente si haces algunas de estas cosas bien o mal para saber hacia dónde estás cargado. Los buenos coaches no critican, digo, los malos coaches critican, los buenos no critican, los buenos te ayudan a pensar, te dicen cómo lo hiciste, qué pasó con esto, cómo llegaste a este punto, te hacen pensar. Los malos coaches o los malos papás o los malos amigos o los malos compañeros te critican, mira, la regaste, no sirves y tal. Un buen coach de vida ve lo bueno en ti, ve de qué parte puedes salir adelante, no te está diciendo lo que no tienes, es que debías aprender, debías ser más esto, debías ser aquello. Se dicen, tú puedes lograrlo por este lado, porque eres creativo, porque eres buena raza, porque tienes capacidad de comunicar, puedes vender más, te vendas fortalezas. ¿Tú qué haces con tu familia, con tus hijos? ¿Les des sus fortalezas y las estimulas o les criticas y les regañas por lo que no tienen? Esto va a ser que es lo que tú vas a dejar cuando te mueras. Es lo que van a recordar de ti. Un buen coach de vida siempre va a llevarte a pensar qué puedes hacer para llegar a donde quieres estar. ¿Qué opciones has hecho? ¿Qué aprendiste de lo que errores que tuviste? ¿Qué sí te ha funcionado? Y te ayuda a buscar estrategias. Un mal coach, un mal papá, un mal jefe te dice, a ver cómo arreglas tu mugrero, yo no sé qué hiciste con todo esto, la regaste, desaprovechaste tu oportunidad, eres un tonto, y bloquean. Resumiendo esto hasta aquí, es tú qué estás dejando en la gente que te ha conocido, campeón. Has dejado palabras para ser mejores, has creado gente trascendente, has ayudado a la gente a avanzar, o has sido alguien que bloquea, que trauma o que retrasa. Todos somos coaches de vida. La cuestión es cómo lo estás haciendo. ¿Cómo ves hasta aquí, mi Terry?
0: No, pues está exactamente. Hay que ver el ejemplo, y también hay una cosa, por el ímpetu de querer que tus hijos avancen, a lo mejor les estás bajando la autoestima en vez de subirla, ¿no? Y como dice usted, hay que usar las palabras correctas.
1: Totalmente, porque tú, cuando no estés, tus hijos van a seguir haciendo lo que les hacías hacer, lucha, batalla, mátate, vale, pobre pero honrado, van a seguir haciéndolo. Van a estar traumados por tus palabras más fuertes. Por eso los psicoterapeutas tenemos tanto trabajo. 80% de los traumas se forman en la familia, y también 80% de los triunfadores se forman en la familia. Entonces, aprende a estimular, aprende a motivar, hasta para regañar. dañar, trata de no lastimar la autoestima y aprende sobre todo a hacer que tus hijos, que tus amigos, que tu equipo de trabajo piensen cómo se te ocurre, cómo puede ser esto, cómo puedes llegar allá, tú eres listo en esto, estimula el crecimiento. Aquí eso hace un ejemplo. Coach de vida.
0: Llega tu hijo con malos grados en la escuela, eres un mendigo burro, ya estoy hasta la madre, no sé qué hacer contigo, lo único que tienes que hacer es estudiar y ni eso haces bien. Malo. El ejemplo correcto, de acuerdo malo, a lo que acabo trauma. De entender con el doctor Erasmo Rocha, es decir, oye, hijo, vi que te fue mal en los grados, sobre todo en matemáticas. Déjame ver cómo te puedo apoyar. ¿Por qué no me platicas qué es lo que se te complica para trabajar juntos
1: exacto,
0: en ello?
1: Exacto. Tú eres listo. Te he visto que allá con tus amigos eres creativo, resuelves en los juegos de volada. Eres muy listo. Vamos a ver cómo apliques eso en esto. Tal vez no te guste, pero es necesario.
2: Doctor, yo cuando hace algo mi hija, yo de esta manera le digo, hija, yo creo que tú eres más inteligente de lo que tú estás haciendo ahorita, hija, por favor ten en cuenta que esto no lo tienes que hacer tú, tú eres un poco más inteligente de lo que estás haciendo ahorita, ¿está bien o está mal?
1: Está muy bien, eso estimula a aquella que se lo crea y lo ha de ser, y que busque cómo la motivas a empujar. Pónganse en el lugar de cualquier de ellos, cuando tu jefe en cualquier área de trabajo, de equipo y tal, te exhibe frente a los demás o te grita, te baja la energía, te desmotiva, no se te olvida nunca, pero cuando te dicen, sé que puedes más con esto, sé que eres capaz de hacerlo mejor, sé que confío en ti, te conozco, eres alguien así, te empujan hacia arriba. Eso debemos hacer con cada persona que nos importe en la vida. Nuestra vida vale por cuánta gente va a ser mejor porque estuvimos en ella y cuánta gente fue infeliz por el mismo motivo. Recuerden eso.
0: Exactamente. Pues más claro ni el agua. Muchas gracias, doctor Erasmo Rocha.
1: Hasta luego, Terry. Estamos aquí cada semana. Saludos a todos. Pásensela muy bien.
0: Pues, díganos cómo lo pueden agregar al grupo de WhatsApp para que les dé seminarios.
1: Ah,
0: para
1: sí, cierto.
0: Sí, pues oiga, pues hay que promocionarnos.
1: Sí, miren, estoy yendo a muchas ciudades de Estados Unidos. Inviértanle un poquito, saquen un poco de su bolsillo, métanlo en la cabeza, que la cabeza les va a llenar los bolsillos. Si no haces algo diferente, nada va a cambiar en tu vida. 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
0: Muchas gracias, doctor Erasmo.
1: Hasta luego. Bye, bye.

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1: Regresamos en minutos al aire con el Terry. Cristian Nodal le enseña algo al mundo que la gente no se esperaba. Bueno, te lo vamos a platicar en minutos al aire con el Terry. Y además, revelan los artistas para la inauguración del mundial. Órale. Todos los detalles. Para la inauguración del. Perdón, sí, perdón. Yo no podemos decir entonces que sí.

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1: Estamos de regreso al aire con el Terry, listos para escuchar todo el mitote con la Jenny Fiera, porque hay mucho trending. Cristian Nodal muestra al mundo algo que nadie se esperaba, pero ese es el plato fuerte, el postre del día.
2: Tengo hambre.
3: Yo también. Una concha y un café.
1: El Chico Morales me trajo puerquitos. Y te llevo uno, Jenny
2: Fiera. Es indirecta, ¿no?
1: Son dos puercos.
3: No, no me lleves nada. Nada quiero. Si me lo da Chico, sí.
4: ¿Por qué?
1: Pues te lo manda. Te lo manda Chico, es un puerquito.
3: Sí, sí. Entonces sí, Chico, te lo acepto con mucho gusto. Gracias.
2: Dice que a la otra le traiga mejor las carnitas.
4: Está buena.
3: Sí. Lo que guste. O unos chetos de colmillito.
1: Por eso favor. No hay en ningún lado.
4: Ando buscando.
1: Hemos estado buscando chetos de colmillito. Fuimos a cuatro Michoacanas y fuimos a la Norgate y fuimos al súper. Y no, esa madre se hizo viral en TikTok, ¿o qué no hay?
2: Ah, pues te las vendo caras, Jenny Fiera. Ahí tengo dos bolsas.
3: ¿Y dónde las espero para ir para México?
1: ¿Dónde las compraste?
2: Las compré en una Michoacana y otra bolsa en un Vallarta. Esa en la Vallarta estaba en la pura caja, como que la señora le dijo al niño, no te voy a llevar eso. Y ahí la dejaron en la caja.
3: Y la dejaron y tú agarraste.
2: Venga, chepa.
1: Sí, este chile me lo embarro. Pero sí. ¿Se hicieron trending virales o por qué no hay?
2: Simón, es que están bien buenas, es un chilito diferente. Sí. Y luego te lo pones aquí en los dientes como si fueran colmillos. Yeah. Y te diviertes mientras comes.
4: Como quieras, si voy a Tijuana para el sábado, ahí te los traigo.
3: Ah, sí, claro.
1: Ándale, sí, en
3: Chico
1: Tijuana.
3: Morales.
2: Pero se regresa el domingo,
3: bueno,
2: chico.
3: Ahí está. Ándale, pues. Bueno, vámonos. Vamos a comenzar ahora sí con la información. Ya basta de antojos aquí. Resulta que la FIFA ya reveló los artistas para la inauguración del Mundial 2026. Ya se reveló, pues, quiénes van a estar en el lineup musical. ¿Quiénes creen? Tan, tan, tan, tan. Esto es para el Estadio Banorte, para México, ¿eh? Okay. Entre los artistas que están confirmados aparecen los nombres de Alejandro Fernández.
4: Orale.
3: Belinda, Danny Ocean, G Balvin, Lila Downs, Los Ángeles Azules, Maná y Tila. No sé quién es Tila. Tila, no lo conozco. Pero no, esos son los nombres que están ahí.
1: ¿Quién es Tila? Pero se estila.
4: Se estila.
3: Lila Downs. Y dije Talía. A lo mejor error de dedo aquí de la nota de redacción, pero no, parece ser que es un cantante. Pero en fin, esta combinación pues llamó mucho la atención porque es como una mezcla, ¿no? De México, regional mexicano, pop, reggaetón, rock y así, ¿no?
4: Sí, sí.
3: Vamos a ver cómo se va a poner, esperemos que no nos decepcionen. No. Y hagan una buena presentación.
2: Ojalá
3: para quedar
2: que
3: bien
2: sí.
3: Ante el mundo.
4: Alejandro Fernández y Lila Downs no creo que nos decepcionen.
3: ¿No?
4: La neta no. Canta muy bien.
1: Lila Downs, no, canta muy padre.
2: Ojalá que Alejandro llegue bueno y sano, porque a veces llega.
1: Un día la entrevistamos a Lila Downs, que te pregunté que quién era y tú me dijiste, sí, ya escuchamos su música y todo, y no, pues es una señorona de la música.
4: Claro.
3: Bueno, pues también dieron la información sobre la ceremonia de inauguración, pero acá en Los Ángeles, acá para lo del Mundial, y bueno, según el anuncio.
1: Lupillo Rivera.
3: Ay, cállate.
1: Pues si estás buscando de Los Ángeles, pues un artista que
3: representa. No. En el evento, bueno, contarán artistas como Katy Perry, Anita, Lisa, Emma, no sé, y otra vestida. Ah, qué raros nombres. Pero bueno, yo digo que
2: señal
3: a ver.
2: Que estamos viejos.
3: No. Sí, verdad que sí.
2: No conocemos a nadie.
4: Será Ted de Tila y
1: te conozco a Katy Perry.
3: Yo también, a Lisa también, Anita también.
1: Anita también. Ya, Tila sale sobrando.
3: Tila.
2: Tila, esa ya no la ubico.
3: Es la que estaba disponible, dice.
1: Oye, pero el otro día estaba hablando con Jennifer, que ya ves que tuvieron que llamar a Shakira de bateador emergente porque el.
3: Ah, pues de hecho para allá voy. Ajá. Digo, si me da chance.
2: O que no le mate la nota, dice.
1: No se la estoy matando, ella no la va a platicar.
2: Ah, te la está tiseando, Jennifer.
3: Ah, sí, bien tiseada, ¿no? Pues sí, Shakira regresó al Mundial otra vez. ¿Por qué? ¿Cuarta, quinta vez? Con una nueva canción oficial que se llama Die, Die. ¿Ok? Entonces, pues sí, ya sabemos, ya estamos acostumbrados a su voz, ya todo lo sabemos desde el Waka Waka en el 2010. Yo creo que ya.
1: El estilo.
3: Ya una voz sin Shakira, ya te como que te quedas. No sé, algo
4: el ritmo,
3: falta.
4: El ritmo.
1: Un sin Shakira está cañón. O sea, sí, ya como sí. Que en todos los tiene que estar Shakira.
2: ¿Qué es el
4: Ay. Es que tú no estabas en la junta.
1: Cuando nos mandaron el que no podemos decir de fútbol. Porque está
3: bueno.
1: No tenemos los derechos para decir.
3: Una disculpirijilla.
2: El juego de fútbol mundi. Que se juega aquí.
3: Ajá. En el Mundi del Dial.
1: En el Mundi del Dial. Ah, si podemos decir eso.
3: Pues. Ahí va a estar esta canción que se va a hacer el himno oficial del Mundi del Dial 2026. Y pues va a contar, obviamente, pues con Shakira y otro cantante, creo que es nigeriano. Aquí les tengo un pedacito.
1: A ver.
4: A ver, pues onta.
3: Ay, chico, ¿qué pues, chico?
1: Bien, ya lo pusimos el otro día, puso el doctor, pero aquí la onda es, se llama Day Day de Shakira, búscala mientras te platicamos. Sucede que no les gustó entonces la canción de Los Ángeles Azules y Belinda, no les gustó tampoco la canción que hizo el Javi.
4: Tiene más energía.
1: Entonces dijeron, ¿no sabes quién estamos?
3: Y la de Estados Unidos que hicieron con, creo que estaba Karim León, no sé quién.
1: Ajá, también Karim León. Y no les gustó, no, ¿sabes qué, mija? Por favor, ven a rescatar esta madre, porque la rola no están al nivel.
3: No anda pegando, ¿verdad?
2: Órale.
1: Entonces ya salió Shakira con su Day Day. Ahora, pero no entiendo por qué es Day Day.
2: A ver, deja que se quite el comercial y la pongo.
1: Sí, nos salió un comercial para que votáramos por un candidato. Ya ves que ahorita todos andan prometiendo cosas. Es época de promesas. Que no cumple. Sí.
3: Muchas de esas.
1: No manches, lo primero que pasa es una película, no cantan.
2: Está muy largo, es esa onda, ¿qué onda?
1: No, pues ya.
3: Yo por eso la agarré del TikTok. Pero aquí la tengo, a ver, cállense todos.
4: Cállense.

0: Oye, está chida, no con razón.
1: ¿Qué significa Dai Dai? ¿Quién sabe? Vamos a investigarlo. Ahora vámonos con lo que le está enseñando Cristian Nodal al mundo, Jennifer.
2: Pues Cristian Nodal mostró a todos sus seguidores por primera vez el cuarto que preparó para su hija Inti dentro de su casa que tiene allá en Texas, su casonón. Y bueno, en el video se pueden ver algunos detalles personalizados porque pues tiene como unas decoraciones en tono rosa. Y ya ven que le encanta eso de los cactus y así como tipo desierto.
3: Sí.
2: Pues eso también en las paredes, tiene una cuna y tiene una cobijita ahí de la Virgen de Guadalupe.
1: Un cuarto de niña con cactus.
0: No, pero le gusta más el maguey. Aquí cuando vino pues, a puro magueycito venía oliendo.
3: Así como de forajido.
2: No, pero...
3: Es, pero usted dice de alcohol, chico. Sí.
2: Ajá, de forajido. Unas nubes así como en el techo, como colgando como lamparitas. Y está un letrero ahí con el nombre de Inti. Pero lo que me llamó más la atención fue que tenía así como un cuentito, un libro con una frase que decía algo así como de que el forajido soñador volvió y brilla de nuevo... por el motivo de su hija, que es su sol, algo así.
3: Qué bonito.
0: Sí.
2: Ajá, y pues ahí tenía ahí como el dibujito de un... dándole algo a una niña, ¿no? Y pues muchos dijeron que con esto a lo mejor pudiera ser... Ya ven que andaban peleándose de que si quería pasar más tiempo con Inti o no.
3: Ah, sí.
2: Y el hecho de que él decía que él pues, quería convivir más con ella. Entonces algunos pues dicen que tal vez ya mostrando esto... sea que ya esté por resolverse o ya se haya resuelto el caso que tenía con Inti sobre... pues las visitas. De que también pasara tiempo con él.
3: A mí me da mucho gusto por la niña, la neta.
0: Sí, pues sí, que tiene mucho amor.
3: Tiene
0: sí.
3: que estar con su papá.
0: Claro.
2: Ahorita lo que vi que andaban dando así como en las redes era que porque ya ven que esta Ángela tiene un perrito, ¿no? Uno negro.
0: Tiene perrito. No.
2: Ajá. Pues creo yo que en algún momento sacaron una foto y el perrito estaba en la cama que era de Inti.
1: Y ya se empezaron a criticar. Oh. Ay, no.
2: Ajá, sí, porque el perrito estaba en la cama, pero yo me quedé. Pero si Inti todavía ni duerme en la cama, duerme en la cuna.
1: ¿Y qué tiene? El Gugu dormía con la Lea. ¿Y cuál era el pedo?
2: Sí, también, ay, o sea, Lea lo supercuidaba.
3: Estaba raro el Gugu cuando venía para acá, güey.
2: Ay, no.
0: ¿Qué no dice?
1: ¡Un deporte! Ah, no, perdón.
2: Disculpiste. Pero bueno, chicos, hasta aquí mi reporte. Ya saben, si gusta seguirme en mi Instagram, pues me pueden encontrar como JennyFiera94.

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1: ¿Qué pasa? ¿Qué pasa en la Bahía?
2: Lo que pasa que en Santa Rosa la policía arrestó a un presunto ladrón reincidente luego de una persecución a alta velocidad. El sospechoso habría robado un vehículo de un repartidor de comida y durante la fuga chocó patrullas policiales antes de ser detenido. Las autoridades utilizaron cámaras de vigilancia y un helicóptero para localizarlo. En San Francisco, dos hombres fueron arrestados por un robo armado ocurrido en un estacionamiento. De acuerdo con la policía, las víctimas fueron asaltadas a punta de pistola y una de ellas fue golpeada con el arma sufriendo heridas. Equipos de SWAT y detectives realizaron cateos y recuperaron evidencia relacionada con el caso. En East Palo Alto, un hombre fue arrestado tras dos tiroteos registrados el sábado por la tarde. Dos personas resultaron heridas y sobrevivieron. El sospechoso fue localizado en Stockton gracias a cámaras de vigilancia y fue detenido con un arma de fuego y drogas en el vehículo. Ahora enfrenta cargos de intento de homicidio y delitos con armas. Para el aire con el terrible les informó Chico Morales.

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1: Muchachos, como siempre, listos para traerles las historias más increíbles, casos reales en la nota macabrona. Y hoy les voy a hablar de algo que ni se imaginan.
2: ¿De qué?
1: El caso del Tylenol asesino.
3: ¿El medicamento, Terry?
1: El medicamento, sí. El caso del Tylenol asesino, tú que me estás escuchando, imagínate que te duele la cabeza. Vas a la farmacia, te compras un Tylenol extra fuerte, te tomas dos pastillitas para que se te quite el dolor de cabeza, y a los pocos minutos se te quita el dolor de cabeza y todos los dolores del mundo porque te cargó el payaso.
2: A la maíz,
3: no. Yo no quiero que se me quite mejor.
1: Así de macabro y así de real. Esto pasó en 1982 en la ciudad de los vientos en Chicago y fue uno de los casos más escalofriantes que ha tenido Estados Unidos. Todo empezó como algo raro. Una niña de 12 años llamada Mary Kellerman se sentía bien mal. Sus papás le dieron un Tylenol y minutos después murió en su casa. Al principio pensaron que era una tragedia aislada, pero al mismo día, en otro punto de la ciudad, muere otro hombre después de tomar el mismo medicamento, y luego su carnal, y luego su cuñada, y así 7 personas en menos de una semana. ¿Coincidencia? Para nada. Cuando la policía empezó a investigar y a rascarle, se dieron cuenta de la bomba. Alguien estaba saboteando las botellas de Tylenol, abriéndolas con mucho cuidado, les metía cianuro, un veneno ultramortal, y luego las volvía a cerrar como si nada. Las regresaban a los estantes de las farmacias y tiendas, esperando a que cualquier inocente las comprara.
2: Ay, qué enfermo, de veras.
1: Gente que solo quería quitarse un dolor de cabeza terminó muerta al instante. Los síntomas eran brutales, no era nomás de que se morían y ya. Colapso, convulsiones y muerte en menos de 10 minutos. Y sufriendo durante ese tiempo. No había tiempo de hacer absolutamente nada. En lo que llegaba la ambulancia y te llegaba al hospital, ya estabas muerto. Y lo peor es que nunca atraparon al culpable. Hubo sospechosos, teorías y hasta cartas de extorsión. Un tipo se quiso pasar de listo diciendo que él lo había hecho, pero nunca pudieron probarlo. Nadie fue a la cárcel por esas muertes. Y aunque no lo crean, ese caso cambió todo. Fue tan impactante que el gobierno y las farmacéuticas revolucionaron la seguridad de los medicamentos. Desde ahí, todas las pastillas empezaron a venir con tapas de seguridad, sellos de aluminio, estaban envueltas en plástico, etiquetas de no usar si está abierto y toda la cosa. Antes de eso, tú abres una caja y ya, no había nada de qué preocuparte ni nada que te protegiera. Pero aunque eso ayudó un poquito a que no volviera a pasar algo así, las víctimas ya no regresaron. Y hasta hoy el caso del Tylenol envenenado sigue sin resolverse. Un asesino silencioso que usó el dolor de cabeza de la gente como un arma mortal. Así que la próxima vez que te tomes una pastilla, mira bien la botella, tócala, revísala. No vaya a ser que alguien más la haya tocado antes que tú. Y bueno, esta fue la nota macabrona del Tylenol asesino. Oye, pero qué tipo, ¿no? O sea, que no tenía nada que hacer y voy a abrir Tylenol para echarle veneno a ver qué
2: hay,
1: cae,
2: gente,
1: ¿no?
2: Gente mala, también estuvieron haciendo algo similar, pero no con, con cianuro, sino con cosas que picaban, como grapas y cosas así en los dulces de Halloween.
3: Ok, sí es famoso eso de que en los dulces de Halloween les pongan cosas a los... Mm-hmm.
1: Por eso se recomienda que todo esté bien empaquetado, pero aún así creo que en Wisconsin... En un paquete de Skittles se le habían inyectado no sé qué cosa y el paquete venía cerrado. Y ya después, cuando se dieron cuenta que los niños estaban intoxicados, revisaron la bolsita y tenía una pequeña, como que con una jeringa le echaron algo a los dulces.
3: No, es que hay gente muy mala. Y sabes que a veces esas personas que hacen ese tipo de cosas son adolescentes, güey. No necesariamente un señor gordo o malo, uh-huh, atrás de una habitación oscura. No, son morrillos desastrosos que no tienen negocio y empiezan a experimentar haciéndole daños a los demás. Y son morros de 15, 16 años que están en la pura edad del desmadre, güey, la neta.
1: Exactamente, pues esto pasó.
2: Y se hacen peor.
3: Sí, así es.
1: Esto pasó en 1982, así que cuidado la próxima vez que te duela la cabeza.
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1: regresamos en minutos. Hay una polémica por una cosa que sucedió con un dinerito.
5: Ah, caray.
1: Sí.
3: Con dinero.
1: La niña llega y dice, le dice al papá, dame dinero. Pero ¿sabes para qué era el dinero?
5: ¿Para qué?
1: Te lo platico regresando al aire con
5: Te digo tú.

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0: dice el público.
1: Estamos de regreso a ver con el Terry al Millón y Pasadito. Y miren lo que pasó. Sí.
2: Qué pasión.
1: Aquí, ¿quién tiene la razón? Una señorita, una chavita, le pidió dinero a su papá.
3: Sí.
1: Pero no para ella.
3: Entonces.
1: Sino para invitar a su novio a cenar.
2: Muy bien, mija.
1: Ok. La mamá luego brincó y le dijo: oye, ¿cómo quieres llevar a tu novio a cenar y él no va a pagar? Cuando tu papá y yo éramos novios, él siempre pagaba. Y ahí el papá, pues, de la morra dijo que, pues, sí, pero más de una vez yo hubiera querido que tú me invitaras, porque a veces andaba sin dinero. Y ahí empezó la bronca. Pues tú nunca me dijiste, nunca te dije nada, porque se supone que el hombre siempre paga. Y aún así le dio el dinero para que invitara al novio, hasta le dijo que le comprara una cerveza.
3: Mira, qué buen padre.
1: Y la mamá, pues, se injertó en pantera. Y digo, ¿por qué él vas a invitarlo tú? ¿Por qué no es nuestro aniversario, mamá? Y no tiene ni para sacarte a cenar en el aniversario. Entonces el papá le preguntó: cuando ellos salen, él paga todo. Ahora él no está trabajando, ¿verdad? Sí, aparte él siempre me compra lo que yo quiero y a cada ratito me lleva a comer y a cenar. Y el papá, ya algo cansado del tema: pues yo no sé por qué ven tan mal que la mujer pague de vez en cuando. A ver, aquí dice la mamá: si es tu novio y no tiene ni para sacarte a cenar, entonces ¿para qué andas con ese güey? Y el papá dice: a veces me pasaba lo mismo. Y hubiera querido que tú hubieras pagado de vez en cuando.
2: Sí.
1: A ver, aquí, ¿quién tiene la razón? Abro línea 866-794-5099. 866-794-5099. El papá que terminó hasta dándole para comprar una cerveza al novio. O la mamá que decía, pues, que si tienes un novio, ¿para qué te sirve si no te paga la cena?
3: Aquí tiene la razón la señora. Y el señor es un alcahuete. ¿Cómo hasta una cerveza? ¿Quiere que se la embarace al rato? Pues, si no se anima ya con la cervecita.
2: ¿Qué tiene que ver?
3: Pues ya pedo. Ya con una cervecita encima.
1: ¿Qué harías si te dice tu hija, dame una lana para llevar a cenar a mi novio?
3: No, pues le dijera, ese compa no sirve. El hombre tiene que pagar, por eso es hombre. Si no tiene para invertir en su mujer, que mejor no tenga ni novia ni nada.
2: Pero estoy de acuerdo con usted en la parte, chico, pero hay algo muy importante. ¿Cuántos años tenía el morro?
1: Bueno, pues supongamos que tenía unos 18.
2: No, es que mira, hay muchachos de 18 que están enfocados en la escuela y que de verdad no tienen dinero todavía, y si lo tienen, pues
3: ¿a qué quiere novia?
2: Pues es que el amor es una magia, una simple fantasía.
3: Es como un
2: sueño. Entonces, sueño. Yo la neta estoy de acuerdo con el papá, porque él le tocó vivir eso y él hubiera agradecido un gesto de esa manera. Entonces, si el papá está haciendo eso, es porque yo creo que conoce al muchacho y conoce a su hija, le tiene confianza. Entonces, mi respeto para ese señor. Nada más, no le suelte mucho el mecate, compa. Ahí tráiganle la manita.
3: Que no lo compre la cheve nomás.
2: Una nomás.
1: ¿Tú qué piensas, Jennifer?
2: Cri-cri.
1: 866-794-5099. Oye, ¿qué pasa si tu niña te pide dinero para invitar a su novio a cenar? ¿Está bien soltarle la lana o no? 866-794-5099. Vámonos a la línea telefónica. Hola, ¿con quién hablo?
4: Terry, soy yo, el Abel, Terry.
1: Abel, adelante con tu comentario, Abel.
4: Hey, Terry, la señora no se debe molestar, porque a veces, pues sí, la mujer a veces también tiene que cooperar. Mira, déjate cuento, tengo 30 años de casado. Una vez fui a cenar con mi esposa y se me olvidó la billetera. Y ahorita, de vez en cuando, se me sigue olvidando.
2: Pero ya adrede, dice.
1: Ya a propósito.
2: A propósito.
4: Sí, pero yo todo pago, Terry. De vez en cuando deben de cooperar las mujeres.
1: Exactamente, pero bueno, estamos hablando de un noviazgo, apenas se están conociendo.
4: Bueno, sí, un noviazgo, pues no, pues yo pienso que no es justo, ¿verdad? El chaval, pues sí, él tiene que ponerse las pilas, es responsabilidad de él, pues. Si va empezando, no, pues al rato se va a acostumbrar así.
2: Por eso es bien importante, si el papá ya sabe cómo es el novio, el pretendiente de su hija, pues él va a ir tanteando, pues va a decir, no, el muchacho no es conchudo. Yo creo que si viera que es conchudo el morro, no le hubiera dado dinero, pues. A lo mejor lo ve que trabaja, pero que se paga. ¡Saludos, mi compa! A lo mejor lo ve que chambea y que paga, pues, la escuela y ayuda en su casa, pues.
1: Vámonos con Marisa, 866-794-5099. Le pide dinero para llevar a su novio a cenar. ¿Estás de acuerdo con esto? ¿El papá se lo dio? Marisa, bienvenida. ¿Cuál es tu comentario?
5: No estoy de acuerdo, la verdad, pero si ella trabajara, ahí sí estoy de acuerdo, porque mi hija ella y su novio comparten a veces los recibos del restaurante, pero porque los dos trabajan. Pero yo andarle manteniendo al novio, mi marido, jamás.
1: No, o sea, si te dice tu niña, dame dinero o me, esta ocasión para sacar a mi novio a cenar, tú no le dieras.
5: No, no.
1: Exacto. No, es un no rotundo. Ahí quedamos, Marisa. Muchas gracias por tu comentario. Vámonos ahora a Santana la Bella. Ahí está Silvia. Silvia, adelante con tu opinión, que cuenta mucho, Silvia.
6: Ah, yo pienso que sí, yo estoy de acuerdo que sí, que el papá le debe. De vez en cuando sirve, hay que ser una mamá abierta.
1: ¿Sí? Entonces estoy tú estás de acuerdo, ¿ok? Perfecto, sí. Vámonos con Ángel. 866-794-5099. Angelito, ¿cuál es su comentario?
7: Pues depende de la situación, como por ejemplo yo era asistente médico y estaba ganando bien, me metí para atrás a la escuela y a veces sí se la ve difícil, pero tan solo que lo pague doble o hasta triple para atrás al suegro.
1: Ok, entonces a ti sí te dieron, a tu novia sí le dieron dinero para que te sacara a cenar.
7: No, pero a veces sí pone o toma la iniciativa de sí ayudar.
1: Ajá, entonces, es que liviana, entonces a ti te pagan a veces la cenita.
7: A veces sí, depende.
1: Sí, pero no lo sacan de Taco Bell al güey, o sea, de ahí no sale tan cara una cena.
2: La intención es la que cuenta, sí, tripio.
1: Ahí quedamos. No,
7: como le digo, nomás devolviéndolo.
1: Devolviéndolo. ¿De dónde eres, compa Ángel?
7: De Oakland.
2: Eso no, tienes que decir del cielo del y te van a caer la morrita, compa. Ay,
1: Dios, del que te cielo, digo. El ángel cayó del cielo. Vámonos con otra llamadita. Hola, ¿con quién habló? Bienvenido, ¿con quién habló?
8: Sí, buenos días, con Violeta.
1: A ver, adelante Violet. Con tu opinión, Yulisa.
8: Violeta,
1: ok, Violet, en Fresno, adelante con tu opinión.
8: Sí, mire, pues como dice la muchacha, ¿verdad? Siempre le compra a ella todo el tiempo, o sea, ella nunca le ha pagado nada, y pues como dice el papá, pues una vez, pues yo pienso que no le hace nada, daño a nadie. Y pues mi esposo, cuando yo estaba con él, éramos novios, y a veces yo también le pagaba la comida, o a veces, como él, cuando yo lo conocí, él acababa de llegar de México, y pues usted sabe que cuando uno acaba de llegar de México, no trae, pues, dinero, ¿verdad?
1: Así es. Y no pasó entonces, absolutamente nada. Perfecto.
8: Ajá, y hasta la fecha ahorita seguimos juntos y vamos mitad y mitad, o a veces él paga, a veces yo, y así nos vamos.
3: Pues mantenido, que es su viejo entonces.
2: ¿Cómo que mantenido?
3: Mitad y mitad.
2: Pues sí.
3: No, el vato tiene que pagar completa la renta, señora.
2: No, pero si no gana tanto.
3: La está viendo como una inversión. Él debe tener su cuentita.
1: Chicos, si conocieras una millonaria que te quisiera mantener, ¿te opondrías?
2: A ver.
3: Bueno, ¿quién habla?
2: Oiga, a ver.
1: Gracias. Vámonos a San José, California, la última, y nos vamos. Hola, ¿con quién hablo?
9: Con Moisés.
1: Adelante, Moisés, tu opinión.
3: Abre las aguas.
9: Mi opinión es, yo nunca le daría ni un cinco a la novia, a mi hija, para que fuera a llevar al hombre a comer. El hombre tiene que ser responsable, él, 100%. Si quieres algo, que te cueste. Y si no, nunca.
3: Nah, Moisés, mejor platícanos cuando abriste las aguas en el mar allá.
2: No es ese Moisés. No.
3: Ando, se oye bien veterano como yo.
1: Ya, chico Morales, no manches. Bueno, pues ahí está, opinión dividida. Yo pienso que no tiene nada de malo que de vez en cuando le paguen la cena a la novia, al vato.
2: Así es. Mira, que lo bueno que te pidió tu hija y te dijo, ¿para qué? Malo que te hubiera inventado otra cosa.
1: Exactamente.
2: Valora eso, compadre.
1: Tan se acabó corta. En minutos viene el doctor Z con toda la información. Dicen que el Atlas perdió por culpa de una mujer. Ahorita vamos a platicar eso. Oye, más adelante también viene don Ricardo Carrera. Se está poniendo bien cañón de la clasificación de documentos de los ovnis.
2: Ah, Simón.
1: Lo que no sabemos todavía. Ha salido mucha información, pero don Ricardo viene con algo que nos va a dejar con la quijada en el suelo.
2: Unos parecen piñatas.
1: Al minuto 50.

0: Buenos días, ¿cómo andamos? De The Bennett, de The Bennett.
1: Al millón y pasadito quedamos que se iba a abrir la línea mientras nos dan los deportes. 866-794-5099. La pregunta es: ¿le alcanza a las Chivas para llegar a la final del fútbol mexicano y ganarla? Esa es la pregunta. 866-794-5099. Hay más equipos en la pelea, pero de eso se trata el temita. 866-794-5099. Si le alcanza a las Chivas, doctor.
0: Salvo algunos que le van a las Chivas, siempre le tuvieron fe. Otros, la verdad, no veíamos cómo. Pero los Tigres jugaron en nada materialmente y aprovechó muy buena táctica de Milito y terminan con dos de un heredero. Alonso, hijo aquel de Alonso Sandoval. Viene Sandoval para meter la pelota y con eso en dos goles por parte de Sandoval gana la Chivas Rayadas del Guadalajara, que van a enfrentar al equipo de Pumas de Universidad Nacional, mientras que el equipo de las Chivas estará contra Cruz Azul. A ver de qué cuero salen más correas, ¿sí o no?
1: ¡Sí!
0: ¿Le alcanzará la Chivas? No lo sé. Oye, lo de Katy Itzel García, híjole, errores de regla fatales, un penal que lo era y no lo es, los del VAR no le ayudan. Y hay que decir las cosas como son. Aquí somos los primeros en apoyar y decir que está la final femenil. Y no hablamos de deporte femenil ni ayer ni anterior. Llevamos años. Pero lleva varios en los cuales Katy Itzel se ha equivocado, como se han equivocado todos.
1: No,
0: pero no, pero se vale, no, victimizarse.
1: Con esas fallas horribles que está. Yo no las sabía, las estoy viendo en redes. Cuando un defensa te regresa la pelota y el portero la agarra, que el portero no la tuvo que haber agarrado tampoco, ahí se marca un tiro libre directo de ese mismo lugar. No se marcó, y un penalazo también que no quiso marcar o no lo vio. Entonces, errores que contaron y contaron mucho, porque pudo haber sido la diferencia en ese partido.
0: Lo del penal es un clarísimo penal por parte del jugador de Cruz Azul. Y luego, inmediatamente cae el gol en favor de la máquina. Entonces, es una jugada que no se marca y que incide directamente en el marcador. Y bueno, pues ni modo, aquí hay que decir las cosas como son. Minuto 31 primera mitad.
1: ¿Le quedó grande los cuartos de final?
0: Le quedó grande, le quedó grande la presión, le quedó grande a Guillermo Pacheco, Michel Caballero, que estaban en el VAR. Y la verdad es que pues ahí se equivoca, ¿no? Dos jugadas. Porque lo de Kevin Mier todavía controla primero con el pie y luego lo agarra la pelota con la mano. Y ahí era pues, disparo dentro del área para el conjunto del Atlas, ¿sí o no?
1: ¡Sí!
0: Si las reglas no han cambiado, como ya no me sé lo de los penales, porque el otro era un penalazo de parte de Omar Campos, ¿eh? Y era el minuto 31. Pero bueno, se nos quedó este tema, vámonos ya, punto y aparte. Hablemos del béisbol, antes del béisbol hablemos del fútbol de España. El Barcelona, papá. El Barcelona es bicampeón de la Liga de España y tenemos un mexicano campeón en la Liga griega, el señor Orbelín Pineda. Felicidades, jugando de titular en los 90. ¿Sí o no?
1: ¡Sí!
0: Oye, qué cosa para el básquetbol de la NBA. Si hoy gana el conjunto de Oklahoma City Thunder, que por cierto vienen acusando que le están dando ayuditas.com al equipo de los Lakers los habrán barrido, increíble. Y lo de también este pitcher mexicano, oye, lastimosamente, prospecto, se declaró culpable de que pues andaba transportando gente sin papeles. Y pues
1: ¿pitcher mexicano Cruz, de dónde? ¿De Estados Unidos?
0: Prospecto de San Diego, de los Padres de San Diego.
1: Ay, fíjate nomás cómo te arruinas la carrera tan difícil, ¿verdad? Que es. Y yo sé es que tengo un niño que quiere ya ser beisbolista y el trabajo que te cuesta para echarte a perder así tu vida, qué bárbaro, ¿no?
0: Es una información del San Diego Tribune. El pitcher mexicano Humberto Cruz, prospecto del San Diego Padres, se declaró culpable de un cargo por recibir dinero a cambio de transportar inmigrantes no ciudadanos dentro de los Estados Unidos. Así es que,
1: qué bárbaro.
0: Increíble, ¿no? Con lo que dices, te cuesta muchísimo trabajo llegar al tema de las grandes ligas. Estás a la puerta y bueno, cada quien sus cosas. Líneas llenas, me imagino, de gente de Chivas. Viene a ponerle pecho, ¿no?, a las balas, ¿sí o no?
1: Hay dos llamadas. Solamente dos personas piensan que a las Chivas pueden hacer algo o que no pueden. 866. O dije número muy rápido.
0: Enfrentan a su padre en la máquina, pues tienen miedo.
1: 866-794-5099. La pregunta es si le alcanza a las Chivas para ser finalistas del fútbol mexicano. Mario, bienvenido.
2: Claro que sí le alcanza. Yo no soy chivista.
1: Fíjate, tenemos dos llamadas y una.
3: No le alcanza con una línea buena.
1: Hablan a bonos. Vámonos con Edgar. Edgar, bienvenido. ¿Cuál es tu opinión, Edgar?
3: Mira, yo pienso que si Cruz Azul juega como Tigres, a nada, Chivas la tiene para ganar. No,
4: a ver, para. No, es que yo Tigres no es Cruz Azul, ni Cruz Azul es Tigres, por favor. Mira, aquí tengo las reacciones de lo que de Tigres. Escucha, carnal.
5: Me pareció ver a un lindo gatito.
4: ¿Sí o no?
3: Eso sí.
4: No jugó eso a nada. Sí,
3: pero sinceramente, si juega nada, las Chivas la tiene para ganar.
4: Oye, ¿y tú le vas a las Chivas o no le vas a las Chivas, carnal? Como que siento
3: no,
4: que
3: yo le voy a la tirando... América.
4: ¡Hijo de la viejita!
1: No, pues está reconociendo que a lo mejor Chivas sí la tiene para ganar. Gracias, Edgar. Vámonos con Alex en Los Ángeles. 866-794-5099. ¿Le alcanza a la Chivas para llegar? Chivas. No están reportándose, pero aquí tenemos a Alex.
6: La gente los llama a luchar.
1: Alex.
2: Claro, se va a hacer la Chivas Pachuca y será campeón Chivas.
1: Ándale, este ya es hasta evidente, ya sabe el futuro. Gracias, Alex. Vámonos con Cruz. No, ya me acordó Cruz. Nos vamos con...
4: era Cruz, Azul.
1: Era Cruz. Hola, ¿con quién hablo aquí? Dice René Martínez. Adelante con tu opinión. En Chicago. Bueno.
4: Bueno.
1: Adelante.
7: Bueno.
1: Dale.
7: Bueno.
1: Adelante con tu opinión, compa.
7: No, pues sí tienen, Terry, cómo no, es pura sangre, canal.
1: Eso es, Toño, toda pura la gente sangre. Dice que sí, ni que fueran carreras de caballo. Vámonos con Gloria, pura sangre. Gloria, bienvenida, Gloria, nos escucha en Santana, adelante con tu opinión, Gloria.
8: Sí, yo quiero saber por qué ustedes son tan amarillistas y no confían en Chivas.
1: No, sí, no estamos...
8: Si su América solamente gana por puro penal.
1: Espérate, es que yo no estoy diciendo nada. Estamos preguntándole a la gente. Y era una pregunta que dijimos, eso, le vamos a hacer.
4: Pero tiene razón, la señorita tiene razón,
8: que le
4: claro.
8: Mucho a las Chivas, y sus Américas solamente ganan tirándose.
4: Yo.
8: Sí, tirándose, ganando goles por penales. No
4: y dijo, yo. Y dijo, amiga André Jardiné, que les faltó que les marcaran dos penales, porque eran seis. Que no eran cuatro, eran
8: sí,
4: seis penales.
8: Nada más se la pasan tirándose. Así solamente ganan. Nada más son se la pasan mañosos. Tirándose. Nada más los tocan y pum. Ándele. Sí, son unos mañosos.
4: Y más el chiquito, Eric Sánchez.
1: La gente dijo que sí, ganan las Chivas. Gloria, bienvenida, así gracias. ¡Deporte!
4: Gloria. Silencio. Segmento deportivo, tiene de ustedes, mi totero, por cortesía, amistad, generosidad de los amigos de los mensajeros de fe. 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
1: Vamos a regresar con nuestro metafísico don Ricardo Carrera. Vamos a estar analizando los expedientes desclasificados de Estados Unidos sobre el fenómeno OVNI. Andale. Que es la primera, porque dicen los congresistas que lo que viene después es un madrazo más grande.
0: Ah, caray.
1: Todo con don Ricardo Carrera. Es más, hasta mandarlo llamar pastores.
0: A Belén.
1: Para preparar a la gente.
11: Estoy anonadado.
1: ¿Qué es eso?
11: La boca abierta, eso es así.
12: Oye, pensé que era nadar de nalgas.
11: ¡No, hombre!
12: ¡Ah, no, nadar!
0: ¡Órale! Hay un saludo para mi compa. Te arregla trajes ahí en el Suave de la Partinia.
11: ¿Qué arregla?
0: Arregla trajes.
11: ¡Ah, sastrero!
0: ¡Es sastre! ¡Sastre!
11: ¡Sastre! ¡O trastero!

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2: Vamos a hablar de los expedientes desclasificados sobre objetos voladores no identificados y más.
3: Y más.
2: Pastores son llamados por la inteligencia de los Estados Unidos para preparar a los feligreses para lo que viene, porque esto nada más es la primera. Wow. O sea, la primera desclasificación de documentos dice que lo que viene está más pesado. 866-794-5099. Y si nos queda algo de tiempo para contestar tu llamada, 866-794-5099. Si le quieres preguntar algo a don Ricardo, bienvenido, don Ricardo.
4: ¿Qué tal? Buenos días para todos. Sí, terrible. Los archivos sobre ovnis que liberó Trump tienen mucho que ver con secretos militares que ponen en peligro a Estados Unidos frente a sus enemigos, Rusia y China. Y además, convocaron, como bien dices, a todas las iglesias y parroquias de Estados Unidos. Señores, lo que hace años que venimos diciendo ya está empezando a suceder. La administración Trump, a través del Pentágono, ha empezado a desclasificar archivos secretos sobre objetos no identificados y posible vida terrestre. Más de 160 documentos ya están disponibles. Fotos, videos y reportes reales de fenómenos que el propio gobierno admite que no puede explicar. Y en relación a esta noticia tan impactante y novedosa, hay dos hechos que resaltan y vamos ya mismo a explicar. El primero es que el productor Luigi Venditelli, experto en ovnis y extraterrestres, acaba de informar que no espera ni desea que el gobierno estadounidense siga revelando todos los detalles que posee sobre estos temas. Venditelli argumentó que si bien el público quiere saber la verdad sobre los ovnis, puede haber preocupaciones de seguridad nacional que impidan al presidente Donald Trump publicar los archivos completos. Este hombre argumenta que el secretismo del gobierno podría ser un escudo necesario para las amenazas extranjeras. Dijo textual: no espero que ni la administración ni las Fuerzas Armadas revelen todos los secretos. No creo que sea lo mejor para las Fuerzas Armadas estadounidenses ni para el gobierno revelar algo así. Dijo también que la transparencia podría ser contraproducente al proporcionar información a los enemigos de Estados Unidos. Porque no solo se lo están diciendo al pueblo estadounidense, se lo están diciendo a China, se lo están diciendo a Rusia, se lo están diciendo a todo
2: el mundo. ¿Pero no cree usted que China también se sepa y que Rusia sepa también? O sea, ellos también tienen mucha tecnología y cosas.
4: Sí, por supuesto, pero la gran diferencia es el secretismo de ellos. Ellos no dicen nada. En cambio, nuestra democracia es abierta y pareciera que el Estado en Estados Unidos tiene la obligación de compartir las cosas. Por eso los chinos y los rusos siempre en eso están un paso adelante, porque ellos no respetan las reglas democráticas. Hacen exactamente lo que les conviene. Les conviene mentir, lo hacen. Les conviene traicionar, lo hacen. No respetan las reglas de juego democráticas, y nosotros vamos a tener que adaptarnos a eso, porque si no es como jugar al fútbol en una cancha inclinada. Así que bueno, esto por el lado de que dice este hombre, no es buena idea decirlo todo, por más que los otros algunas cosas las sepan. Liberar esa información va a obligar al gobierno a aportar pruebas físicas sobre ovnis y extraterrestres, y eso sobre ofrecer en bandeja de plata esa tecnología a las demás potencias, sobre todo China y Rusia. El segundo hecho que avala esta apertura de archivos es que el portal del periódico Daily Mail acaba de asegurar que el servicio de inteligencia de Estados Unidos está contactando a los líderes de las distintas iglesias para que vayan preparando a sus feligreses ante el inminente anuncio de naves espaciales y alienígenas y otros temas, porque estos anuncios van a cambiar los conceptos de las Sagradas Escrituras tal como hoy los conocemos. Incluso están incorporando ya el libro de Enoch, que ya habíamos hablado de él. No es un evangelio canónico, es un evangelio apócrifo, pero ya se está hablando de las carrozas de fuego y del viaje de Enoch al plano espiritual. En estas reuniones secretas entre el servicio de inteligencia y los pastores, se relacionó la divulgación de estos temas ovnis, naves extraterrestres y alienígenas con la segunda llegada del Cristo. Por ejemplo, el pastor Greg Laurie de la iglesia Harvest de Riverside, aquí en California, dijo expresamente que los alienígenas y los ovnis sí que existen, pero él los relaciona con entidades espirituales, con seres de otra dimensión y no con extraterrestres. Para este pastor, son demonios. Señores, están abriendo puertas a temas, a conocimientos y situaciones que van a cambiar la historia de la humanidad tal como la conocemos. Y que el servicio de inteligencia pida a estas distintas religiones que preparen a sus feligresías para lo que se viene es realmente muy llamativo. Y esto recién empieza, así que vamos a seguir informando en cuanto haya más novedades, terrible.
2: Bien, fíjese que Eva Paulina Luna es una congresista de raíces mexicanas que es la que está abriendo o presionando más para que se desclasifiquen estos archivos extraterrestres. Marco okay. Rubio también, quien antes era senador y ahora es el secretario de Estado. Están pegando por la desclasificación de esto. Ahora dicen que ellos ya vieron lo que sigue. Ellos ya, J.D. Vance también en una entrevista dijo que son demonios. Ahí está.
3: Es algo malo, entonces.
2: Sí. Pero ellos ya vieron lo que van a desclasificar a continuación después de esta primera tira de documentos. Dice que está tremendo, que es donde la gente se va a volver loca, güey, cuando vean lo que viene. Y con videos y archivos y lo que han visto los extra astronautas cuando se van al espacio.
4: Wow. Sí, correcto. Algunas de las grabaciones de estos astronautas son tremendas. Porque ellos, como gente científica, dicen, esto no debería estar pasando, pero ahí está, lo veo, está pasando. Increíble.
2: ¿Por qué otros presidentes no quisieron desclasificarlo?
4: Bueno, en general no tienen confianza en la población. Ellos quieren tener a la población sumisa y obediente. Y no quieren darle ningún material que pueda alterar ese estado de sumisión. Los quieren tranquilitos. En cambio, todo lo que se avecina hace pensar que va a haber una caída hacia la espiritualidad. Y esa es la lucha entre el bien y el mal. Como siempre decimos, en definitiva, la caída de las máscaras. Por eso cada vez les es más difícil a los gobiernos mentir sobre este tema y sobre tantos
2: otros. Sí, y sobre todo con el avance de la tecnología. Ya no se puede esconder absolutamente nada. Bueno, hay llamadas en espera, no hay tiempo para contestarlas, pero don Ricardo les va a contestar a todos fuera del aire. Si quieres consultarlo para cualquier otro tema, don Ricardo, adelante.
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2: Muchas gracias, don Ricardo.

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1: ¿Qué pasa? ¿Qué pasa en la Bahía?
2: Lo que pasa que en Santa Rosa la policía arrestó a un presunto ladrón reincidente luego de una persecución a alta velocidad. El sospechoso habría robado un vehículo de un repartidor de comida y durante la fuga chocó patrullas policiales antes de ser detenido. Las autoridades utilizaron cámaras de vigilancia y un helicóptero para localizarlo. En San Francisco, dos hombres fueron arrestados por un robo armado ocurrido en un estacionamiento. De acuerdo con la policía, las víctimas fueron asaltadas a punta de pistola y una de ellas fue golpeada con el arma sufriendo heridas. Equipos de SWAT y detectives realizaron cateos y recuperaron evidencia relacionada con el caso. En East Palo Alto, un hombre fue arrestado tras dos tiroteos registrados el sábado por la tarde. Dos personas resultaron heridas y sobrevivieron. El sospechoso fue localizado en Stockton gracias a cámaras de vigilancia y fue detenido con un arma de fuego y drogas en el vehículo. Ahora enfrenta cargos de intento de homicidio y delitos con armas. Para el aire con el terrible les informó Chico Morales.

0: día, buen día, buen día. Con la fe puesta en Dios en el trabajo, quiero decirle a cada uno de ustedes que estamos vivos.
1: Solo por hoy.
0: Y a toda la gente que nos escucha a través de toda la Unión Americana, por donde nos escuchamos en las diferentes estaciones hermanas y afiliadas, y también a toda la gente que nos escucha en todo el planeta a través de la aplicación la música app, o en tu plataforma de streaming favorita, porque ahora nos escuchamos en vivo en todo el mundo, Chico Morales.
2: Así es, saludos para toda la gente y dele gracias a Dios porque está abriendo sus ojitos diciéndole estamos oyendo al aire con el terrible.
0: Sí, fíjate que nos están ofreciendo transmitirnos en vivo también por las plataformas como de YouTube y la música app, pero digo, oye, se trata de sumar audiencia, no de espantarla. Entonces, en cuanto nos vean nuestras caras, le van a cambiar
1: la suya.
0: Mejor que sigamos viviendo con la magia de radio, que imaginen que somos guapos y bonitos.
2: Lo somos.
0: Exactamente.
2: Si no, pregúntenle a nuestras mamás.
0: Otra opción le dice que le dije a la jefa es, ¿por qué no le cambian el nombre al show y le ponen el show de los luchadores? Y así todos venimos con máscaras.
2: Ándale.
0: Y ya no nos ven la cara, güey. Y así podemos hacer la transmisión en vivo del show.
1: Ay, no, porque ya hay otro que ya lo usa. Ah, sí, sí, y usa esa táctica.
0: El asno de la... ¿Cómo se llama el asno?
2: No, sí, el este...
0: Erasno. Un saludo para mi compa Osvaldo de Michoacán. Bueno, pues ahí está, próximamente. Estamos rehusándonos todavía, no hemos firmado ese contrato, ¿verdad?
2: No nos llegan al precio.
0: Exactamente, pero sí, muy pronto nos van a poder ver por televisión. Porque también vamos a salir en Cucú, creo que se llama la plataforma Cucú.
2: ¿Cucú?
0: Sí,
2: oye,
0: se llama Cucú,
2: mamá,
0: ¿no?
2: Cucú me llama.
0: Que sale en la tele una plataforma...
1: ¿Cucú
0: que se llama...
1: o Roku?
0: Ah, eso, Roku.
1: No asustes.
2: Roku.
0: Roku, no, o sea, ni es Roku, es Roku.
2: Roku.
0: Pues ahí también vamos a salir, güey.
2: Sí. Oye, ahora sí nos van a pagar bien, ¿eh?
0: Ojalá.
2: Ah, pues, ¿te afrijolito o qué?
0: Mira, de la imagen también se vive.
2: Sí. Diga la señora, nomás me ve y me cobra. Si fuera de imagen, me dijera, oye, ya me adelantó 4 meses, ¿eh?
0: Bueno, hablando de esto, mira, no te quejes, Chico Morales, porque te voy a platicar de un compa. Esto se llama La historia detrás del éxito.
2: A ver.
0: Entre otra sección especial del aire con el terrible. Este compita nació en un lugar donde el calor no solo venía del sol, sino de la presión constante de sobrevivir. Hacía un calorón. Su familia apenas tenía lo suficiente para comer, güey. Como tú dijiste alguna vez, comían a la carta, güey. El que sacaba la carta, mayor comía. No había lujos, ni contacto, ni un plan claro, solo talento y hambre. Y en más de un sentido. Desde niño le fascinaba la música, pero no tenía instrumentos ni maestros formales. Lo que tenía era oído, curiosidad y una determinación incómoda para la gente, pues, que lo rodeaba, le echara la mano. Practicaba donde podía y como podía. Cuando creció, tuvo una realidad muy dura. Trabajos mal pagados, escenarios vacíos, oportunidades que nunca llegaban. La industria nunca lo estaba esperando, nadie lo estaba buscando, pero él insistió. Grababa canciones sin presupuesto, se movía solo, tocaba puertas que no se abrían, y durante años fue invisible para el éxito, hasta que una canción empezó a moverse, primero lento y luego imparable. La gente se identificó con él, su historia, su voz, su estilo, todo parecía auténtico, sin adornos, y eso conectó con el mundo. De pronto, el mismo mundo que lo ignoraba empezó a escucharlo y a buscarlo. Los conciertos se llenaron, las plataformas explotaron. El nombre que antes nadie conocía ahora era coreado por miles. Y ese joven que salió de abajo, sin padrino ni privilegios, terminó convirtiéndose en uno de los artistas más influyentes de su generación. ¿De quién estoy hablando?
2: De Peso Pluma.
0: No.
2: ¿No? ¿Jenny?
1: No, pues no sé, a ti te estaban platicando. Pues dijo, te voy a platicar, Chico Morales. Bueno. Y aquí estoy pintada.
0: ya ves, hasta el Chico Morales le tiene celos, qué bárbaro.
1: No, no es cierto, pero pues si aún no te dicen, te voy a contar algo.
0: A ver, ¿quién es Jenny Fiera? Adivina.
1: No sé.
0: ¿Le doy una pista?
2: A ver.
0: Cantó con Lady Gaga.
2: No, pues sabe, yo no conozco ni a Lady Gaga.
1: Bruno Mars.
0: Otra pista.
2: Bruno Mars.
0: No, no. Les doy otra pista. Era Cerillito.
2: Ay, güey, no, pues ¿quién? ¿No era el Canelo?
0: No, el Canelo no era Cerillo, era vendía paletas.
2: Ah, sí, cierto.
1: No, ¿qué Cerillito? ¿Qué es eso?
0: Cerillito era de los que. ¿Qué Cerillito?
2: Los que empacan, los que empacan en las tiendas.
0: Meten la mercancía en las bolsas.
2: Yo se la empaco y te
1: paquetero.
0: Anda, sí, como las señoras que están en la Walmart echándote las cosas en las bolsas.
2: Hey.
0: Uh-huh. ¿No saben quién es?
2: No.
1: No.
0: ¡Es Bad Bunny!
2: Pero es que cantaba.
0: pues.
2: No, pues es que confundes a uno, ¿eh?
0: No, güey, la música es universal. Hay mucha gente que no le gusta cómo canta Bad Bunny, pero a mucha gente le encanta y le fascina, sino cómo llenó el estadio SoFi un montón de veces.
2: Ah, sí, cierto, ¿eh?
0: Y otros estadios alrededor del mundo,
2: caray. Para todo hay gente, ¿verdad?
0: Hay gustos para todos, sí. Estimado. Así que ya ves, Chico Morales, no te agüites, porque tu éxito te puede estar esperando.
2: Ojalá.
0: Acuérdate que el coronel Sanders empezó a vender pollo ya cuando tenía 86 años.
2: Pues me estoy esperando para cumplirlos, para empezar a vender pollo, yo también.
0: Bueno, pues vámonos con otra cosa. ¿Se han fijado qué extraño vivimos nosotros? Lo voy a hacer meditar.
2: A ver.
0: Vivimos en una generación bien rara. Mandamos a los hijos a la guardería, a los papás al asilo y sacamos a pasear a los perros.
2: Cierto. Sí, cierto.
0: ¿Sí te pones a pensar en eso?
2: Sí, en vez de sacar con los hijos a los papás ya viejitos, a los papás a sus hijos. No, ahí anda. Hasta con tres perros he visto señoras, ¿eh?
0: No, pero a lo mejor ellos se dedican a pasear perros.
1: O andan haciendo ejercicio. O los niños no quieren por andar en la tableta. O los viejitos dicen, no, porque me duele la espalda. No sabemos.
0: Es más, qué bueno que dices eso, Jennifer. Si estás teniendo un niño chiquito, no se te ocurra darle una tableta. Ya, que lea libros. Sí. Como le hacíamos antes nosotros. Yo me acuerdo que íbamos a las esquinas Chico Morales, donde vendían los puestos de revistas.
2: Sí, ¿cómo
0: y
2: no?
0: Comprábamos qué? El Condorito, el Capulinita, o lo rentabas y no tenías dinero para comprarlo. Lo leíamos y lo regresamos. Era una cultura de leer.
2: Sí.
0: Sin darte cuenta, estabas leyendo aventuras, cuentitos y todo, y ahora no, nomás quieren dar pegos en esa madre.
2: Sí, a mí me tocó rentar cuentitos, yo rentaba.
0: Exactamente, y si no se han dado cuenta, eso de que todos los niños estén en la tableta todo el día los hace bien mensos. Pero bueno, cada quien, ¿verdad? Le dicen la niñera virtual, porque mientras el niño está conectado y enviciándose con esa madre, pues no te va a dar lata porque quiere más y más y más dopamina. Por eso puedes estar horas sin hacer nada y el niño en la tableta sin molestarte. Pero bueno, estábamos hablando de otra cosa. ¿De qué estábamos hablando?
2: Ya ni me acuerdo. Ya, tú la quieres más joven.
1: No,
2: que cómo es el mundo, que pues sacamos a los...
1: Sí, que ya cambiamos.
0: Exactamente. Ajá. Hoy todo nos aleja de lo que realmente importa. El trabajo nos quita el tiempo. El teléfono nos roba la atención. El estrés agota nuestra mente y ante esto nuestro cerebro busca la salida fácil. Evadir responsabilidades y buscar el alivio rápido, chamacos. Y esto no es casualidad. Menos tiempo en familia y más tiempo frente a pantallas y al mismo tiempo más ancianos terminan en asilos. Y no es maldad, es adaptación, pero no toda adaptación es sana. Y esto es un concepto mental que se llama economía de energía mental. Tu cerebro evita el esfuerzo emocional siempre que puede. Cuidar a hijos exige que tengas mucha paciencia y dedicación. Cuidar a tus papás, responsabilidad, y crear vínculos, tiempo. Y todo eso cuesta energía, y hoy la mayoría de la gente está bien agotada y no lo quiere hacer. Y por otro lado, las relaciones simples ofrecen recompensas rápidas. Una mascota te da afecto inmediato y no te pide explicaciones, no se pone a reclamarte si no le das una buena comida, no la llevaste al restaurante, y tu cerebro lo interpreta como algo más fácil y seguro, y por eso la gente prioriza estar paseando animales.
2: ¡Órale!
0: ¿Cómo la ven?
2: No, está bien.
0: Es una cosa de mente. Para mí es más fácil tener un perro que tener una esposa y un hijo, y por eso mucha gente está prefiriendo hacer eso que vivir solo y con un perro.
2: A ver si el perro le arrima un vaso de agua cuando está enfermo, cuando necesita ir a alguien.
0: O le empuja la silla de ruedas.
2: No.
0: Si no se quieren cansar mentalmente, pues no nazcan. Así es la vida. La vida no ha sido fácil y nunca en la vida ha sido fácil. Dicen, ay, es que en los tiempos de antes, en 1900, no sé qué, bueno, estaba la guerra de Vietnam y luego en 1940 y 50 la Segunda Guerra Mundial. Nunca ha sido fácil. Cada época tiene sus desafíos.

0: En minutito regresamos con la troleada. Chico Morales, nos escribieron arroba el terrible show, quieren trolear al marido. Fíjate que Blanca dice que su esposo, pues de repente manda a su niño con la playera de la América a la escuela y quiere que lo agarremos por ahí.
1: Órale.
0: Cosa que no tiene nada de malo, pero nosotros le vamos a decir que es espantoso lo que está haciendo y que está criando un delincuente.
1: Ah, caray.
0: Bueno, yo la voy a la América, pero es pura carrilla. Regresamos con la troleada. Le vamos a prohibir a este compa que mande a su hijo con la camiseta de la América.

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Oye, pierde el América y todavía manda el niño con la camiseta del América a la escuela. Su esposa nos mandó su teléfono para que le hiciéramos una troleada. Después de la rolita le vamos a hablar que queda prohibido que traiga al niño vestido del América.

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1: Estamos de regreso al aire con el Terry al millón y pasadito. Blanca nos mandó un mensaje, arroba el terrible show, y quiere que nos cotorreemos a su marido. Ya tenemos aquí el teléfono del señor Ismael. ¿Cuál es la bronca? Pues que de repente manda a su niño a la escuela con la playera de la América. A ella no le gusta. Dice, a ella sí también le va a la América, pero dice que no quiere que su niña lleve playeras de fútbol. Entonces dice que quiere que lo troleemos por ahí. Entonces ya sé qué le vamos a decir.
2: ¿Qué?
1: Puede decir que soy el superintendente de la escuela y que queda determinantemente prohibido que lleve la playera de la América. Ojo, amigos americanistas, yo también soy americanista. Las cosas que le voy a decir es para prenderle la mecha al don. Voy a decir que la playera está relacionada con la gente que asalta
2: combis y todo.
1: Para que no se me vayan a ofender ustedes también, ¿ok? Esto es una troleada, yo soy americanista igual que ustedes, ¿ok? Vamos a marcarle al don.

0: Bueno.
1: Hola, buenos días. ¿Puedo hablar con el señor Ismael, por favor?
0: Sí, ¿de parte de quién?
1: Mire, soy el superintendente de la escuela Martin Luther King, donde viene su niño.
0: Sí, sí, dígame.
1: Sí, mire, hablamos con su esposa, pero su esposa nos dijo que este problema tenía un poquito que ver con usted más que con ella, ¿verdad?
0: Sí.
1: Ya van un par de ocasiones en que su niño llega a la escuela con una camiseta del equipo América.
0: Ok. Sí, ¿eso qué tiene que ver con la playa, con que lleve esa playera?
1: Bueno, permítame, señor, déjeme explicarle lo que está pasando. Ha sucedido que cuando su niño lleva esa playera, algunos niños se ponen incómodos alrededor de él.
2: Ah, no manches.
0: Pero ¿por qué? Yo no veo el motivo cuál sea el problema de que mi hijo lleve una playera de la América y los niños se pongan mal.
1: Bueno, estuvimos haciendo una investigación, también hablamos con algunos trabajadores sociales y personas en México. Entonces, parece que esa playera está relacionada un poco con delincuentes en México.
3: ¿A poco?
0: A ver, señor, permítame tantito. ¿Usted sí conoce al equipo de la América?
1: Le estoy diciendo que hicimos una investigación.
0: No, yo le hago una pregunta. ¿Sí lo conoce usted? ¿Sí conoce el equipo de la América? ¿Sabe quién ha jugado ahí?
1: No tengo ni idea,
0: ¿sabe,
1: señor?
0: ¿Sabe un poco de la historia de la América?
1: Señor, no tengo ni idea.
0: Pues entonces, escúcheme tantito. Yo creo que usted, para que sea un intendente, debe de saber de lo que está hablando primero.
3: ¿Cómo crees?
1: Sí, lo entiendo. Pero si su equipo es bueno o no es bueno, si ha jugado o no ha jugado y quién ha jugado ahí, es irrelevante. Nos enseñaron videos de personas cometiendo actos delictivos en México con esa playera. Nos enseñaron, nos dijeron que pues las personas que se ponen esa playera usualmente tienen tendencias delictivas. O sea, estuvimos viendo todo eso. Entonces, si usted quiere ponerle a su hijo esa playera en su casa, en el jardín, en el parque, donde sea, está bien, pero queremos pedirle por favor que no lo traiga a la escuela con esa camiseta. Algunos padres de familia también que lo
0: usted
1: vieron.
0: Usted no me va a decir cómo voy a llevar a mi hijo arreglado a la escuela.
4: Inteligente, ¿no?
0: Mi hijo, si quiere llevarse esa playera del América, del Atlante, del Chivas, del Cruz Azul, del Necaxa, del Toros Neza,
1: no sé de qué me está hablando, no le entiendo qué tiene que ver con los Toros y una Cruz Azul. Estoy hablando, señor, que su hijo puede venir con una camiseta blanca, una camiseta roja, puede venir, si quiere puede traerlo con un traje, con smoking, pero no lo traiga con esa playera, por favor.
0: No queremos nada,
1: hábleme con respeto, por favor, ¿eh?
5: Déjame pensar. No.
0: Yo estoy hablando con respeto.
1: No me esté gritando, señor. No me esté gritando que no somos iguales.
0: Usted me está gritando.
1: Yo sí terminé la universidad como para saber que no
0: yo
1: puedo llevar.
0: Yo soy licenciado en Derecho y mi hijo puede llevar la playera que él quiera a la escuela.
1: Ya cualquier taquero le dice licenciado en Derecho.
2: ¡A la madre!
0: Mire, señor, yo le voy a hablar con respeto y le voy a colgar si me sigue hablando de esa manera.
1: Señor,
0: mi hijo puede llevar la playera de la América a la iglesia, a la escuela,
1: en su casa,
0: a cualquier parte.
1: En su casa, ¿quién pone las reglas? En su casa, ¿quién pone las reglas?
0: Yo pongo las reglas en mi casa.
1: Esta es mi escuela y yo pongo mis reglas. Si su
0: ¿Cuánto
1: hijo
0: le costó
1: vuelve...
0: la escuela a usted? Sí, ¿cuánto sí, le costó sí, la escuela a usted?
1: Si usted?
0: Usted es un simple gato que está ahí atendiendo a los niños, nada más.
1: ¿Y usted está diciendo que quiere que yo lo respete y me dice gato? Entonces yo soy gato, usted es una pulga.
3: ¡Wow, wow, wow, wow, wow, wow, wow!
0: Usted es un simple gato que se está atendiendo, me está marcando simplemente para decirme de la playa de mi hijo de la América.
1: Y usted es una persona irrespetuosa. No me interesa.
0: Yo siento que usted es un antiamericanista.
1: No entiendo yo lo que me está hablando, que es antiamericanista. Yo estoy diciendo que los padres de familia me dijeron que la playera de su hijo se relaciona con algún tipo de actos delictivos. Nosotros no queremos que ni nuestros niños se vinculen o se asocien con ese tema. Vamos a estar checando que su hijo no venga con esa playera. Y el día que venga con esa playera se lo vamos a regresar. ¿Estamos, señor? ¿Estamos?
0: ¿Saben quién ha jugado en el América?
1: A mí no
0: ha
1: me importa.
0: Cuauhtémoc Blanco, que es presidente municipal de Cuernavaca.
1: A ver,
0: Cabañas también jugó ahí.
1: ¿Me permite un segundo? Cuauhtémoc Blanco. Señor, este es el muchacho que me dice usted está asociado hasta con cosas con su hermana. Y usted me está diciendo que Cuauhtémoc Blanco.
4: Al menos dales la oportunidad.
1: Estoy leyendo aquí la noticia. Todo lo que me está saliendo en Google Maps son puras noticias malas. Que corrupción en Morelos, que robo en Cuernavaca, que no va a trabajar y es diputado. Ah, ese es el orgullo de usted.
0: Sí, somos americanistas de corazón aquí en la casa.
1: Ajá. Bueno,
0: somos americanistas de corazón.
1: Pueden ser americanistas en su casa, pero en la mía, en mi escuela, no. Y si su niño vuelve a venir con esa playera,
0: se llama racismo.
1: Regresar.
0: Se llama racismo. Ahora se llama racismo lo que le están haciendo a mi hijo.
1: Ahora es racismo que.
0: Pedirle... Son, aparte de antiamericanistas, son racistas porque no dejan llevar a mi hijo que lleva una playera de la América. Es el equipo que a él le gusta porque él quiere ser jugador de la América el día de mañana y quiere ser como Cuauhtémoc Blanco.
1: Señor,
0: o quiere ser como Cabañas.
1: No confunda las ganas de ir al baño. Con las ganas de otra cosa. Señor, mire, le voy a explicar una cosa. Nada más. Y hable y espérese que termine de hablar. Sea, tenga usted tantita educación, ya que dice que es licenciado en Derecho.
0: Yo le estoy hablando como usted me está hablando.
1: Su hijo no viene aquí con la playera de la América. Punto. Tatán se acabó corta. Porque digo yo.
6: Bueno, pero no se enoje.
0: Yo voy a actuar contra usted directamente, legalmente, porque usted, aparte de ser antiamericanista, es un racista, señor. Yo voy a actuar directamente contra usted, aparte de que usted es un simple gato.
1: ¿Sabe qué? Si yo soy gato, usted es pulga, ya le dije.
0: Pulga su pinche madre.
1: ¡Goy nomás! Somos al aire con el Terrible, no te preocupes.
7: Oye, tu esposa
1: te está troleando, licenciado. Le tocamos el orgullo, no, le hubiéramos hablado mal de la esposa, no dice nada, pero le tocamos el equipo.
7: Oye... Pero sí, sí, sí eres gato, pero el gato que pita los partidos de la América y gana.
1: No,
7: por eso.
1: Cálmate, güey. No la estés picando más, compadre. Tu esposa te está troleando. Somos al aire con el Terrible, programa de radio.
0: Es que esto no se hace,
1: ya.
0: Estas cosas no se hacen. Yo no.
1: Ya, compadre, cálmese. No es cierto.
7: A tu vieja, vale, tranquilo.
1: Mande su hijo con todas las playas de la América que quiera usted a la escuela. Aquí puede ir como quiera. No, no es cierto. No soy intendente, soy un locutor y también le voy a la América.
7: Y sí.
1: ¿Ah? Bueno, ya quedó blanca. Ahí está bien tu marido, bien troleado al aire con el Terrible. Ojalá que no haya perdido un radioescucha en vez de haber ganado uno.
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1: Regresamos en minutos con la Jennifiera y el Trending. Cristian Nodal enseña al mundo algo que no se esperaba.
7: Ay, pues.
1: Bueno, ahorita nos va a contar.
9: Mira,

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1: Estamos de regreso al aire con el Terry, listos para escuchar todo el mitote con la Jenny Fiera, porque hay mucho trending. Cristian Nodal muestra al mundo algo que nadie se esperaba, pero ese es el plato fuerte, el postre del día.
2: Tengo hambre.
3: Yo Dale. También. Una concha y un café.
1: El Chico Morales me trajo puerquitos. Y te llevo uno, Jenny
2: Fiera. Es indirecta, ¿no?
1: Son dos puercos.
3: No, no me lleves nada. Nada quiero decir. Si me lo da Chico, sí.
4: ¿Por qué?
1: Pues te lo manda. Te lo manda Chico, es un puerquito.
3: Sí, sí. Entonces sí, Chico, te lo acepto con mucho gusto. Gracias.
2: Dice que a la otra le traiga mejor las carnitas.
3: Buena, sí. Lo que guste, o unos chetos de colmillito.
1: Por eso no hay en ningún lado.
4: Ando buscando.
1: Hemos estado buscando chetos de colmillito. Fuimos a Cuatro Michoacanas y fuimos a la Norgate y fuimos al Super. Y no, esa madre se hizo viral en TikTok, ¿o qué no hay?
2: Ah, pues te las vendo caras, Jenny Fiera. Ahí tengo dos bolsas.
3: ¿Y dónde las espero para ir para México?
1: ¿Dónde las compraste?
2: Las compré en una Michoacana y otra bolsa en un Vallarta. Esa de Vallarta estaba en la pura caja, como que la señora le dijo al niño: No te voy a llevar eso. Y ahí la dejaron en la caja.
3: Y la dejaron y tú agarraste.
1: Venga, este chile me lo embarro. Pero se hicieron trending virales, ¿o por qué no hay?
2: Simón, es que están bien buenas, es un chilito diferente. Sí. Y luego te lo pones aquí en los dientes como si fueran colmillos. Yeah. Y te diviertes mientras comes.
4: Como quieras, si voy a Tijuana para el sábado, ahí te los traigo.
3: Ah, sí, claro.
1: Ándale, sí, en
3: Chico
1: Tijuana.
3: Morales.
2: Pero se regresa el domingo,
3: bueno,
2: chico.
3: Ahí está. Ándale, pues. Bueno, vámonos. Vamos a comenzar con la información. Ya basta de antojos aquí. Resulta que la FIFA ya reveló los artistas para la inauguración del Mundial 2026. Ya se reveló, pues, quiénes van a estar en el lineup musical. ¿Quiénes creen? Tan, tan, tan, tan. Esto es para el Estadio Banorte, para México, ¿eh? Okay. Entre los artistas que están confirmados aparecen los nombres de Alejandro Fernández, Belinda, Danny Ocean, J Balvin, Lila Downs, Los Ángeles Azules, Maná y Tila. No sé quién es Tila. Tila, no lo conozco. Pero esos son los nombres que están ahí.
1: ¿Quién es Tila? Pero se estila.
4: Se estila.
3: Downs, dije Talía. A lo mejor error de dedo aquí de la nota de redacción, pero no, parece ser que es un cantante. Pero en fin, esta combinación pues llamó mucho la atención porque es como una mezcla, ¿no? De México, regional mexicano, pop, reggaetón, rock y así, ¿no?
4: Sí, sí.
3: Vamos a ver cómo se va a poner, esperemos que no nos decepcionen. No. Y hagan una buena presentación.
2: Ojalá
3: para quedar
2: que
3: bien
2: sí.
3: Ante el mundo.
4: Alejandro Fernández y Lila Downs no creo que nos decepcionen.
3: ¿No?
4: No, la neta no. Canta muy bien.
1: Lila Downs, no, canta muy padre.
2: Ojalá que Alejandro llegue bueno y sano, porque a veces llega.
1: Un día la entrevistamos a Lila Downs, que te pregunté que quién era y tú me dijiste. Sí, ya escuchamos su música y todo, y no, pues es una señorona de la música. Sí,
4: claro.
3: Bueno, pues también dieron la información sobre la ceremonia de inauguración, pero acá en Los Ángeles, acá para lo del Mundial. Y bueno, según el anuncio,
1: Lupillo Rivera.
3: Ay, cállate.
1: Pues estás buscando de Los Ángeles, pues, un artista que
3: No. En el evento, bueno, contarán artistas como Katy Perry, Anita, Lisa, Emma, no sé, y otra vestila. Ah, qué raros nombres. Pero bueno, yo digo que
2: señal
3: a ver.
2: Que estamos viejos,
3: ¿no? Sí, verdad que sí.
4: No conocemos a nadie. Te
1: conozco a Katy Perry.
3: Yo también, a Lisa también, Anita también.
1: Anita también. Ya, ajá. Tila sale sobrando.
3: Tila.
2: Tila, esa ya no la ubico.
3: Es la que estaba disponible, dice.
1: Oye, pero el otro día estaba hablando con Jenny Fiera, que ya ves que tuvieron que llamar a Shakira de bateador emergente porque el.
3: Pues de hecho para allá voy. Ajá. Digo, si me da chance.
2: O que no le mates la nota, dice.
1: No se la estoy matando, ella no la va a platicar.
2: Te la está tiseando, Jenny Fiera.
3: Ah, sí, bien tiseada, ¿no? Pues sí, Shakira regresó al mundial otra vez. ¿Por qué? ¿Cuarta, quinta vez? Con una nueva canción oficial que se llama Die, Die, ¿ok? Entonces, pues sí, ya sabemos, ya estamos acostumbrados a su voz, ya todo lo sabemos desde el Waka Waka en el 2010. Yo creo que ya.
1: El estilo.
3: Ya una voz sin Shakira, ya te como que te quedas.
4: Algo falta. El ritmo.
1: Un sin Shakira está cañón. O sea, sí, ya como que en todos los tiene que estar Shakira.
2: ¿Qué es el Ay.
4: Es que tú no estabas en la junta.
1: Pero nos va a dar un río, que no podemos decir de fútbol. Porque está registrado.
3: Bueno.
1: No tenemos los derechos para decir.
3: Una disculpirijilla.
2: El juego de fútbol mundi. Que se juega aquí.
3: Ajá. En el Mundi del Dial.
1: En el Mundi del Dial. Ahí podemos decir eso.
3: Pues ahí va a estar esta canción que se va a hacer el himno oficial del Mundi del Dial 2026. Y pues va a contar, obviamente, pues con Shakira y otro cantante, creo que es nigeriano. Aquí les tengo un pedacito.
4: A ver, pues onta.
3: Ay, chico, ¿qué pues, chico?
1: Bien, ya lo pusimos el otro día, puso el doctor, pero aquí la onda es, se llama Day Day de Shakira, búscala, mientras te platicamos. Sucede que no les gustó entonces la canción de Los Ángeles Azules y Belinda, no les gustó tampoco la canción que hizo el Javi.
4: Tiene más energía.
1: Entonces dijeron, ¿no sabes quién estamos?
3: Y la de Estados Unidos que hicieron con, creo que estaba Karim León, no sé quién.
1: Ajá, también Karim León. Y no les gustó, no, ¿sabes qué, mija? Por favor, ven a rescatar esta madre, porque la rola no tan al nivel.
3: No anda, ¿verdad?, pegando, ¿verdad?
2: Órale.
1: Entonces ya salió Shakira con su Die Die. Ahora, pero no entiendo por qué es Die Die.
2: A ver, deja que se quite el comercial y la pongo.
1: Sí, nos salió un comercial para que votáramos por un candidato. Ya ves que ahorita todos andan prometiendo cosas. Es época de promesas. ¿Quién no cumple? Sí.
3: Muchas de esas.
1: No manches, lo primero que pasa es una película, no cantan.
2: Está muy largo, es esa onda, ¿qué onda?
1: No, pues ya.
3: Yo por eso la agarré del TikTok. Sí, pero aquí la tengo, a ver, cállense todos.
4: Cállense.

0: está chida, no con razón. ¿Qué significa Dai Dai? ¿Quién sabe? Pues vamos a investigarlo. Ahora vámonos con lo que le está enseñando Cristian Nodal al mundo, Jennifiera.
1: Pues Cristian Nodal mostró a todos sus seguidores por primera vez el cuarto que preparó para su hija Inti dentro de su casa que tiene allá en Texas, su casonón. Y bueno, en el video se pueden ver algunos detalles personalizados porque pues tiene como unas decoraciones en tono rosa. Y ya ven que le encanta eso de los cactus y así como tipo desierto. Sí. Pues eso también en las paredes, tiene una cuna y tiene una cobijita ahí de la Virgen de Guadalupe.
0: De niña con cactus.
2: No, pero le gusta más el maguey. Aquí cuando vino pues a puro magueycito venía volviendo.
3: Así como de forajido.
1: No, pero.
3: Pero usted dice de alcohol, chico.
1: Sí, ajá, de sí. Forajido. Unas nubes así como en el techo, como colgando como lamparitas. Y hasta un letrero ahí con el nombre de Inti. Pero lo que me llamó más la atención fue que tenía así como un cuentito, un libro, con una frase que decía algo así como de que el forajido soñador volvió y brilla de nuevo, por el motivo de su hija, que es su sol, algo así.
3: Qué bonito.
1: Sí. Ajá, y pues ahí tenía ahí como el dibujito de un dándole algo a una niña, ¿no? Y pues muchos dijeron que con esto a lo mejor pudiera hacer, ya ven que andaban peleándose de que si quería pasar más tiempo con Inti o no.
3: Ah, sí.
1: Y el hecho de que él decía que él pues quería convivir más con ella, entonces algunos pues dicen que tal vez ya mostrando esto, sea que ya esté por resolverse o ya se haya resuelto el caso que tenía con Inti sobre pues las visitas. De que también pasara tiempo con él.
3: A mí me da mucho gusto por la niña, la neta.
2: Sí, pues sí, que tiene mucho amor.
3: Tiene
2: sí.
3: que estar con su papá.
2: Claro.
1: Ahorita lo que vi que andaban dando así como en las redes era que porque ya ven que esta Ángela tiene un perrito, ¿no? Uno negro.
2: Tiene perrito.
1: Ajá. Pues creo yo que en algún momento sacaron una foto y el perrito estaba en la cama que era de Inti.
0: Y ya se empezaron a criticar. Ay, no,
1: ajá, sí, porque el perrito estaba en la cama, pero yo me quedé. Pero si Inti todavía ni duerme en la cama, duerme en la cuna.
0: ¿Y qué tiene? El Bubu dormía con la Lea y ¿cuál era el pedo?
1: Sí, también, ay, o sea, Lea lo supercuidaba.
3: Estaba raro el Bubu cuando venía para acá, güey.
1: Ay, no.
0: ¿Qué no dice? ¡Deporte! Ah, no, perdón.
1: Disculpe, pero bueno, chicos, hasta aquí mi reporte. Ya saben, si gusta seguirme en mi Instagram, pues me pueden encontrar como JennyFiera94.
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0: Regresamos en minutos al aire con el Terry. Vamos a tener un concurso bien perrón. Siete cuaches dijeron. ¿Y qué te vas a ganar? La pulsera de Don Ricardo Carrera personalizada. O sea, te va a hablar y te va a dar para lo que la necesites. 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Échale, Daddy Yankee.

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0: piénsalo.
1: Estamos de regreso al aire con el Terry al Millón y pasadito con nuestra abogada de migración, Leti Valencia, de la Liga Defensora, que está aquí para informarnos, para darnos esperanza, para decirnos que sí se puede, que hay maneras, que hay recursos para poder tener nuestra preciada residencia permanente en los Estados Unidos y, ¿por qué no?, hasta la ciudadanía. Soñar no cuesta nada, pero para poder hacer tu sueño realidad hay que siempre dar el primer paso. ¿Sí o no, Leti?
2: Hola, Terry, buenos días. Sí, claro que sí, para tomar el primer paso es importante siempre hablar con un abogado de inmigración, porque hay muchos recursos incluso para la ciudadanía, aunque tengas arrestos, si te quieres convertir en residente y has tenido deportaciones previas, todo eso tiene una solución, pero lo importante es hablar con un abogado para conocer tus opciones.
1: Vámonos con preguntas importantes. Si estás en un caso migratorio o en este país sin documentos y recibes una orden de deportación, ¿eso significa que se acabó todo para ti?
2: No, no necesariamente, porque puedes hacer una apelación. Típicamente cuando te dan una orden de deportación te dan 30 días para mandar una apelación, pero si no lo hiciste a tiempo, puedes hacer también algo que se llama una moción para reabrir tu caso, donde le demuestras al juez que ahora calificas para un alivio migratorio, tal vez porque tienes visa U aprobada, porque te casaste con una ciudadana. Si el juez puede reabrir tu caso, eliminar la deportación y puedes proceder con tu residencia. Pero para conocer todas estas opciones, que son muy complejas, tienes que hablar con un abogado de inmigración.
1: Exactamente, pues muy buena respuesta, así que ya lo saben, no se me caigan, sí hay maneras de poder quitar esa orden de deportación. Ahora, si estás haciendo cualquier caso migratorio, Mileti, y te niegan el caso, ¿eso significa que ya se acabó todo?
2: No, porque cuando te niegan cualquier alivio migratorio, ya sea el VAWA, la visa U, la residencia, la ciudadanía, también aplica lo mismo. Te dan una manera de mandar una apelación donde le puedes decir al gobierno, ¿sabes qué? Cometiste un error porque no aplicaste la ley correctamente. O también puedes decirle al gobierno que ahora tienes más información o nueva evidencia para comprobar que calificas para lo que estabas solicitando. Pero también tienes una fecha límite de 30 días. Por eso es importante tomar acción inmediatamente después de recibir una denegación, porque el abogado manda una apelación con argumentos legales y con nueva evidencia para que puedan reabrir tu caso y darte una aprobación. Pero es muy importante hacerlo con un abogado, porque la mayoría de personas no conocen qué argumentos legales tienes que hacer para que puedan reabrir tu caso y cambiar la decisión.
1: Bien, tenemos un caso de un inmigrante en Aurora, Colorado, que fue muy mediático, Adrián Sánchez, quien fue detenido en lo que se dice un arresto colateral y estuvo detenido por ICE un par de meses. Acaba de salir libre y con una cancelación de deportación porque nunca firmó los papeles o los documentos que le querían dar para que firmara. No los firmó, estaba informado y además pues tenía más de 20 años en el país, con buen carácter moral, hijos ciudadanos que crecían, incluso uno de ellos ya entrando a la universidad, y todo esto le ayudó para que saliera con una green card ya casi en la mano.
2: Sí, así puede suceder, porque es lo que pasa cuando haces la cancelación de deportación. Es un alivio migratorio discrecional, donde si le puedes comprobar al juez que tú calificas porque tienes más de 10 años en los Estados Unidos, ya tienes toda una vida establecida aquí porque no te has salido del país, tienes un buen carácter moral y aparte ya tienes familiares que son residentes o ciudadanos que van a sufrir si te llegaran a deportar, entonces el juez lo ve como un alivio discrecional. Te puede aprobar la cancelación de deportación, que básicamente elimina la deportación, te quita del calendario del Tribunal de Inmigración y te otorga la residencia. Pero no es algo rápido. Para que te llegue la residencia, te van a poner en una lista de espera. Pero mientras te llega tu residencia, puedes renovar un permiso de trabajo y también tienes la protección contra la deportación. Y es importante hacerlo con un abogado de inmigración para que puedas tener una alta probabilidad de éxito.
1: Exactamente, hay que aprender estos casos que vemos en las noticias, que son personas como nosotros que pudieran estar en la misma situación. Recuerda, siempre es muy importante, buen carácter moral, portarte bien. Si tienes tu DACA, cuídalo, no te andes metiendo en problemas, manejando, tomado, robando, haciendo ese tipo de cosas, porque ahorita están mirándonos a todos con lupa. Muchas gracias, Leti Valencia. Para toda la gente que tenga una pregunta de migración o quieran abrir casos, ¿cómo pueden comunicarse contigo?
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1: 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Muchas gracias, Leti.
2: Gracias, un placer.

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1: ¿Qué pasa? ¿Qué pasa en la Bahía?
2: Lo que pasa que en Santa Rosa la policía arrestó a un presunto ladrón reincidente luego de una persecución a alta velocidad. El sospechoso habría robado un vehículo de un repartidor de comida y durante la fuga chocó patrullas policiales antes de ser detenido. Las autoridades utilizaron cámaras de vigilancia y un helicóptero para localizarlo. En San Francisco, dos hombres fueron arrestados por un robo armado ocurrido en un estacionamiento. De acuerdo con la policía, las víctimas fueron asaltadas a punta de pistola y una de ellas fue golpeada con el arma sufriendo heridas. Equipos de SWAT y detectives realizaron cateos y recuperaron evidencia relacionada con el caso. En East Palo Alto, un hombre fue arrestado tras dos tiroteos registrados el sábado por la tarde. Dos personas resultaron heridas y sobrevivieron. El sospechoso fue localizado en Stockton gracias a cámaras de vigilancia y fue detenido con un arma de fuego y drogas en el vehículo. Ahora enfrenta cargos de intento de homicidio y delitos con armas. Para el aire con el Terrible les informó Chico Morales.
3: La implementación del pacto sin Washington continúa amenazando a la Unión Europea, impidieron que el Consejo de la Unión Europea y el Parlamento Europeo se pusiesen de acuerdo.
4: Informó para ti Rosalba Suárez.

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0: Estamos de regreso al aire con el Terry, el Millón y Pasadito. ¡Listos para Sienta Cuache! Dijeron, ¿qué es lo que vamos a regalar? Una pulsera exclusiva de Don Ricardo Carrera, que es de cuarzo, de turbalina negra o de citripio.
1: ¿De tricipio o de citripio dices tú?
0: De citripio negro.
1: No,
2: citrino.
0: Citrino, ah, bueno.
2: No, citrino.
0: Citrino, bueno. Y bueno, ¿y cuál es, qué es lo especial de esto? Primero, que no la tiene en ningún lado y que es personalizada, especialmente para ti. Te va a hablar por teléfono, ajá, te va a hacer unas preguntas, va a platicar sobre tu vida y te va a decir, ocupas de este material y de este otro.
1: Órale.
0: Así que vámonos a la línea telefónica a ver quién se va a ganar su pulsera. Esto es Sienta Cuache, dijeron. Hola, ¿con quién hablo?
3: Hola, ¿con Marisa?
0: Marisa, ¿originaria de dónde, Marisa?
3: De Guerrero.
0: De Guerrero. Andale. ¿Eres costeña o eres cocha de Guerrero?
3: Cocha.
0: Eso es, Toño.
4: ¡Hora, cocha!
0: De la sierra, vámonos a ver contra quién va. Dice Ledesma. Hola, bienvenida, Ledesma.
2: ¿Con quién ¿por qué le está sonando usted, chico?
0: ¿Con quién habló?
5: Con Jorge.
0: Jorge Ledesma, ok. Se apellidan malas. Cállate. Así de.
2: Se apellida sí, tío, no seas pelado.
0: Ok, ¿listo, Jorge?
5: Listo, listo.
0: ¿Originario de dónde, compa?
5: Michoacán.
0: Eso es Toño, Pepito y Flor, ok. Vámonos con las preguntas. Te va a tocarse la calculadora, compadre, porque ya se fue el Chico Morales.
2: Aquí apuntamos.
0: Vámonos, Maritza. La primera pregunta es para ti. Algo que has estado tentada a hacer y te arrepientes al último momento. Le preguntamos a Sienta Cuaches en la calle cuál fue la respuesta más popular.
3: ¿Algo? ¿Golpear a alguien?
0: ¿Perdón?
3: ¿Golpear a alguien?
0: Nadie contestó golpear a nadie. No fue la respuesta más popular. Alguien que has estado tentado a hacer y te arrepientes al último momento. No, nadie contestó golpear, güey. ¿Para qué tanta violencia? Vámonos ahora con Jorge. Algo que has estado tentado a hacer y te arrepientes al último momento. Jorge, ¿cuál fue la respuesta más popular? Mañana te enseño la B.
1: Portarse mal, dice.
0: No, pues no. Ninguno.
1: Cero, cero. No, empate.
0: Te dio la oportunidad. ¿Sabes qué fue lo que la gente contestó más? Nunca digo las respuestas, pero hoy sí se las voy a decir porque.
1: ¿Para que la tienen,
0: comprar?
2: Está bien fácil.
0: Comprar. Algo que has estado tentado a hacer y te arrepientes al último momento. Comprar, casar, no dijo nadie.
1: No, tampoco.
0: No, no, ok, ¿tú? Listo.
2: Ahora no, yo no dije nada.
0: Ahora te toca la primera pregunta a ti, Jorge.
2: ¡Ánimo, Jorge!
0: Si la Cenicienta visitara al psicólogo, ¿de qué hablaría con él? ¿Cuál fue la respuesta más popular?
2: Hombre, Jorgito.
5: No sé.
2: No tiene ganas de ganar, Jorge.
0: No, Jorge no quiere ganar. Si la Cenicienta visitara al psicólogo, ¿de qué hablaría con él? Adelante, Marisa. ¿Cuál fue la respuesta más popular?
3: De las hermanastras con las que ha vivido su madrastra.
0: Exactamente. Eso tiene 21 puntos.
2: ¡Bravo, Mari! ¡Te cayó un milagro del cielo, María!
0: ¿Sabes qué hubiera dicho yo?
2: ¿Qué hubieras dicho tú?
0: Si hubiera ido la Cenicienta con un psicólogo, oiga, pues ayúdenme porque hablo con los pajaritos, con los zorrillos. Vienen los ratones y se ponen a contarme sus problemas y yo les doy consejos.
2: Es cierto, ¿verdad? Sí. Yo creo que de eso más. También el nombre que le pusieron, güey. Cenicienta, ya
0: casi
2: ceniza.
0: Parece cenicero, güey.
2: Cenicero, sí.
6: Cenicienta porque no se sienta.
0: ¿Por qué le
6: pasas limpiando?
0: Entonces era incasienta, pues se la pasaba hincada.
2: Incada.
0: ¿Cómo que en aquel entonces todavía no inventaban el trapeador? ¿Por qué te limpiaban el piso hincados?
2: No, porque el chiste era que se limpiara bien el.
6: Ajá, hacerla sufrir.
2: Sí.
0: Vámonos con la última pregunta. Maritza. Le toca a Maritza. Maritza, le preguntamos a Sienta Cuaches en la calle: si le tuvieras miedo al agua, ¿qué deporte evitarías practicar?
3: ¿El esquí acuático?
2: El esquí acuático.
4: ¿Cómo le ayudamos, güey?
0: No, pues yo creo que no.
2: Estuvo bien, Citripio.
1: Sí, Citripio.
2: Esquí acuático.
1: Es que.
0: Si dile cuántos puntos tiene esquí acuático, por favor.
2: Comadre María, esquí acuático tiene 2 puntos.
1: Ah, está.
2: Muy bueno, va adelante. Suman, mira, suman. Con 2 puntos ya le gana al compa.
0: Bueno, suman. Si el compa contesta la respuesta más popular, va a ganar.
2: A ver, vamos a ver.
1: Compa.
2: Ahí le va, compa.
0: No, Jorge.
5: A ver, dele.
0: Bueno, sí, le preguntamos a Sienta Cuaches: si tuvieras miedo al agua, ¿qué deporte evitarías practicar?
5: Natación.
0: ¿Cuántos puntos tiene, compadre?
2: Natación tiene 84 puntos, no, compa, no, por favor.
1: No lo puedo creer.
0: Ya nada.
2: Ay, María, sí, María, no traes puntería.
1: 23 no. puntos hiciste, María, mientras que este compa 84 con una sola respuesta.
2: Oye, escogió la respuesta más difícil a María, esquiar, dice.
1: ¿Pues dónde vives? ¿En Beverly Hills?
0: Ay, Dios mío, bueno, esto fue Sienta Cuache, dijeron al aire con el terrible. Gracias, Maritza, gracias, Jorge.
7: Estoy contento.
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0: Ten mucho cuidado si te duele la cabeza y tomas una medicina para quitarte el dolor de cabeza, te puedes morir.
2: No manches. ¿Cómo?
0: ¿Sabes por qué?
2: ¿Por
0: te
2: qué?
0: Lo platico en la nota macabrona.

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1: Muchachos, como siempre, listos para traerles las historias más increíbles, casos reales en la nota macabrona. Y hoy les voy a hablar de algo que ni se imaginan.
2: ¿De qué?
1: El caso del Tylenol asesino.
3: ¿El medicamento, Terry?
1: El medicamento, sí. El caso del Tylenol asesino, tú que me estás escuchando, imagínate que te duele la cabeza. Vas a la farmacia, te compras un Tylenol extra fuerte, te tomas dos pastillitas para que se te quite el dolor de cabeza, y a los pocos minutos se te quita el dolor de cabeza y todos los dolores del mundo porque te cargó el payaso.
2: A la maíz,
3: no. Yo no quiero que se me quite mejor.
1: Así de macabro y así de real. Esto pasó en 1982 en la Ciudad de los Vientos en Chicago y fue uno de los casos más escalofriantes que ha tenido Estados Unidos. Todo empezó como algo raro. Una niña de 12 años llamada Mary Kellerman se sentía bien mal. Sus papás le dieron un Tylenol y minutos después murió en su casa. Al principio pensaron que era una tragedia aislada, pero al mismo día, en otro punto de la ciudad, muere otro hombre después de tomar el mismo medicamento, y luego su carnal, y luego su cuñada, y así 7 personas en menos de una semana. ¿Coincidencia? Para nada. Cuando la policía empezó a investigar y a rascarle, se dieron cuenta de la bomba. Alguien estaba saboteando las botellas de Tylenol, abriéndolas con mucho cuidado, les metía cianuro, un veneno ultramortal, y luego las volvía a cerrar como si nada. Las regresaban a los estantes de las farmacias y tiendas, esperando a que cualquier inocente las comprara.
2: Ay, qué enfermo, de veras.
1: Gente que solo quería quitarse un dolor de cabeza terminó muerta al instante. Los síntomas eran brutales, no era nomás de que se morían y ya. Colapso, convulsiones y muerte en menos de 10 minutos. Y sufriendo durante ese tiempo. No había tiempo de hacer absolutamente nada. En lo que llegaba la ambulancia y te llegaba al hospital y estabas muerto. Y lo peor es que nunca atraparon al culpable. Hubo sospechosos, teorías y hasta cartas de extorsión. Un tipo se quiso pasar de listo diciendo que él lo había hecho, pero nunca pudieron probarlo. Nadie fue a la cárcel por esas muertes. Y aunque no lo crean, ese caso cambió todo. Fue tan impactante que el gobierno y las farmacéuticas revolucionaron la seguridad de los medicamentos. Desde ahí, todas las pastillas empezaron a venir con tapas de seguridad, sellos de aluminio, estaban envueltas en plástico, etiquetas de no usar si está abierto y toda la cosa. Antes de eso, tú abres una caja y ya, no había nada de qué preocuparte ni nada que te protegiera. Pero aunque eso ayudó un poquito a que no volviera a pasar algo así, las víctimas ya no regresaron. Y hasta hoy el caso del Tylenol envenenado sigue sin resolverse. Un asesino silencioso que usó el dolor de cabeza de la gente como un arma mortal. Así que la próxima vez que te tomes una pastilla, mira bien la botella, tócala, revísala. No vaya a ser que alguien más la haya tocado antes que tú. Y bueno, esta fue la nota macabrona del Tylenol asesino. Oye, pero qué tipo, ¿no? O sea, que no tenía nada que hacer. Y voy a abrir Tylenol para echarle veneno a ver qué cae,
2: gente,
1: ¿no?
2: Gente mala, también estuvieron haciendo algo similar, pero no con cianuro, sino con cosas que picaban, como grapas y cosas así, en los dulces de Halloween.
3: Ok, si es famoso eso de que en los dulces de Halloween les pongan cosas a los...
1: Por eso se recomienda que todo esté bien empaquetado, pero aún así creo que en Wisconsin, en un paquete de Skittles se le habían inyectado no sé qué cosa y el paquete venía cerrado. Ya después, cuando se dieron cuenta que los niños estaban intoxicados, revisaron la bolsita y tenía una pequeña, como que con una jeringa le echaron algo a los dulces.
3: No, es que hay gente muy mala. Y sabes que a veces esas personas que hacen ese tipo de cosas son adolescentes, güey. No necesariamente un señor gordo o malo atrás de una habitación oscura. No, son morrillos desastrosos que no tienen negocio y empiezan a experimentar haciéndole daños a los demás. Y son morros de 15, 16 años que están en la pura edad del desmadre, güey, la neta.
1: Exactamente, pues esto pasó.
2: Y se hacen peor.
3: Sí, así es.
1: Esto pasó en 1982, así que cuidado la próxima vez que te duela la cabeza.
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0: Pérez, Terry.
1: Vámonos con la información deportiva. Sí, sí, ya sabemos que los Pumas nos ganaron. Nada que, ay, que empatamos mangos, nos enganaron. Pasamos, nos eliminaron. Bueno, en fin, aquí le pongo el pecho a las balas, pero no solamente fue Pumas, fueron más cosas que pasaron en los deportes. Adelante, doctor.
2: Mi Terry, ¿cómo estás? Placer, saludar. Ya cierre la puerta ese tipo, no voy a venir a decir. Ay,
1: que no trabaje en la tele.
2: Que no trabaje. No, al otro que está gritando. Ven a ver. Ya, bueno, vámonos. Oye, ¿lista en la fase de semifinales? Tengo miedo, gente de los Pumas. Les toca Pachuca y este equipo bajita la tenaza. Tiene un equipo tototototote. En otra llave, la Chivas Rayadas de Guadalajara en una hazaña, verdaderamente. Con el doblete de Sandoval derrotaron a los Tigres. Nadie dábamos un peso por la Chivas, ¿sí o no? Y mira, ahí están en la fase de semifinal, en una gran celebración. Estadio lleno, verdaderamente sensacional. Oye, y hablemos de la femenil, ¿no? Ya también está lista la femenil. Ahí sí, las chicas de la femenil son finalistas en contra de la Rayadas Monterrey, que remontaron y ganaron, eliminaron justamente el equipo de las Tuzas del Pachuca. Fin de semana de oro para México. El arquero coahuilense Sebastián García se proclamó campeón de la Copa del Mundo de Shanghái 2026, luego de imponerse en dramática final definida por flecha de oro ante el francés Nicolas Grand en arco compuesto. Felicidades. De eso que nadie habla, pero hay que resaltar, ¿sí o no?
0: Sí.
2: Oye, ¿será que hoy el equipo, y pregunta de manera directa a los Lakers, puedan ponerle pecho a las balas? Porque si hoy no le gana el Oklahoma City Thunder, los van a barrer en cuatro juegos en la serie, como en cuatro juegos los Knicks barrieron a los 76 de Filadelfia de manera increíble. ¿Sí o no?
0: Sí.
2: Felicidades a todos los que son culés. Viste que el Barcelona es bicampeón de la Liga de España y un mexicano es campeón en Europa. Orbelín Pineda con el equipo del AEK de Atenas volvió a ser campeón. Felicidades. Además, jugando de arranque, jugando los 90, verdaderamente sensacional. ¿Vieron lo que pasó con los chamacos de BTS el fin de semana? Dos hechos con ellos. Primero dan concierto jueves, sábado y domingo. Llena increíble. Río Churubusco lo cierran, lo bloquean, porque la gente se pone junto a la arena para escuchar el concierto, ¿da? No verlo, escucharlo nada más. Ahí justamente en la calle de Añil y Río Churubusco, pues una gran cantidad de
1: ni
2: gente.
1: Ni los otros hicieron eso, Chico Morales.
2: Increíble, ¿no?
1: Hay que decir las cosas como son.
0: Son famosos los vatos.
2: Oye, y el viernes Arena México. Llegan cuatro tipos ahí con otro y están en primera fila, enmascarados todos, y de repente, oye, mira, ahí está Místico. ¿Quién crees que eran? Los de BTS. Empezaron a todo postear en redes sociales y al ratito eran las calles inundadas porque sabían que estaban ahí los de BTS. Los de BTS ya se habían ido, pero fueron a la lucha libre para ver a Místico, grandes fanáticos del arte del pancracio. Segmento deportivo, traído ustedes por cortesía, amistad y generosidad de los amigos de los mensajeros de fe. Ellos están felices porque el fin de semana recibieron un montón de gente que no había podido ir a ver a sus familiares, hijos, todo, a los nietos, no los conocían, pero hicieron lo legal y correctamente posible. Hablar al 323-794-2733. Oye, no puedo traer a mi papá, a mi mamá, ¿cuántos años de no verlo? Más de 55 días de no verlos. Sí se puede, hicieron el trámite y ya están en USA. Ármate de valor y marca lo mismo al 323-794-2733 y dialoga con los mensajeros de fe.
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1: Regresamos en minutos al aire con el terrible al millón y pasadito. ¿Con qué vamos a regresar? Ahorita te platico regresando.
4: Ah, mira, va a ser sorpresa, compa.
1: Va a ser sorpresa.

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Regresamos en minutos. ¿Estás capacitado para darle consejos a tus hijos, a tus amigos, ¿sí?, de cómo vivir mejor? El doctor Erasmo Rocha nos platica si puede ser un coach de vida o no después de esta rola. Y dicen, ¿eh? Dicen. Se llama la rolita de Adán Chalino Sánchez. Ah.

0: Solari con el Terry, listos para aprender a vivir mejor, a cultivar nuestro conocimiento para lograr nuestros objetivos, y para eso tenemos aquí al mejor psicoanalista del planeta, el más influencer en el TikTok de Monterrey, Nuevo León para el mundo, el doctor Erasmo Rocha. Bienvenido, doctor.
1: ¿Qué tal, Terry? ¿Qué tal tú estás? ¿Y qué tal todo nuestro bello público que nos escucha en todas partes?
0: Pues muy bien, estamos de maravilla. El día de hoy tenemos un tema para las personas que están escuchando: ¿cómo saber si estás capacitado para dar consejos? Si puedes ser una persona que dé un buen ejemplo a tu familia, un coach de vida para ti o para tus compañeros de trabajo, amigos, etcétera. Y bueno, esa es la pregunta para usted, doctor Erasmo Rocha. ¿Cómo puedo saber si soy una buena influencia para ser un coach de vida?
1: Bueno, la respuesta sería por tus resultados, pero déjame explicarles bien a toda la gente algo que ni por la cabeza les pasa. La cuestión es, Terry, que todos somos coach de vida de la gente que nos rodea. Que lo hagamos bien o que lo hagamos mal es otra cosa, pero realmente un coach de vida es lo que han hecho los buenos padres, los buenos amigos, los buenos jefes de grupo, los buenos integrantes de un equipo, las buenas personas de una empresa, los buenos camaradas. Un coach de vida se conoce como alguien que facilita la excelencia y lo mejor de las personas. Como un coach deportivo, ¿no? Que te saca lo mejor y juega así, juega así y hace esto otro. Un coach nutricional que te enseña a comer para que estés sano. Bueno, pues un coach de vida es alguien que te enseña a sacar lo mejor de ti, que te enseña a quitar los bloqueos que tienes, y ese puede ser tú, el coach de vida de tus hijos, que lo hagas mal y que solamente los regañes o los bloquees o los inhibas, ese es otro cuento. Así que sí puede ser un buen coach de vida. Aquí el punto, vamos a hacer la diferenciación para que te evalúes. Mira, un buen coach de vida es alguien que no critica. Vete palomeando en tu mente si haces algunas de estas cosas bien o mal para saber hacia dónde estás cargado. Los buenos coaches no critican, digo, los malos coaches critican, los buenos no critican, los buenos te ayudan a pensar, te dicen cómo lo hiciste, qué pasó con esto, cómo llegaste a este punto, te hacen pensar. Los malos coaches o los malos papás o los malos amigos o los malos compañeros te critican, mira, la regaste, no sirves y tal. Un buen coach de vida ve lo bueno en ti, ve de qué parte puedes salir adelante, no te está diciendo lo que no tienes, es que debías aprender, debías ser más esto, debías hacer aquello. Se dicen, tú puedes lograrlo por este lado, porque eres creativo, porque eres buena raza, porque tienes capacidad de comunicar, puedes vender más, te vendas fortalezas. ¿Tú qué haces con tu familia, con tus hijos? ¿Les ves sus fortalezas y las estimulas o les criticas y les regañas por lo que no tienen? Esto va a ser que es lo que tú vas a dejar cuando te mueras. Es lo que van a recordar de ti. Un buen coach de vida siempre va a llevarte a pensar qué puedes hacer para llegar a donde quieres estar. ¿Qué opciones has hecho? ¿Qué aprendiste de lo que errores que tuviste? ¿Qué sí te ha funcionado? Y te ayuda a buscar estrategias. Un mal coach, un mal papá, un mal jefe te dice, a ver cómo arreglas tu mugrero. Yo no sé qué hiciste con todo esto. La regaste, desaprovechaste tu oportunidad, eres un tonto, y bloquean. Resumiendo esto hasta aquí, es tú qué estás dejando en la gente que te ha conocido, campeón. Has dejado palabras para ser mejores, has creado gente trascendente, has ayudado a la gente a avanzar, o has sido alguien que bloquea, que trauma o que retrasa. Todos somos coaches de vida, la cuestión es cómo lo estás haciendo. ¿Cómo ves hasta aquí, mi Terry?
0: No, pues está exactamente, hay que ver el ejemplo, y también hay una cosa, por el ímpetu de querer que tus hijos avancen, a lo mejor les estás bajando la autoestima en vez de subirla, ¿no? Y como dice usted, hay que usar las palabras correctas.
1: Totalmente, porque tú, cuando no estés, tus hijos van a seguir haciendo lo que les hacías hacer, lucha, batalla, mátate, vale, pobre pero honrado, van a seguir haciéndolo, van a estar traumados por tus palabras más fuertes. Por eso los psicoterapeutas tenemos tanto trabajo. 80% de los traumas se forman en la familia, y también 80% de los triunfadores se forman en la familia. Entonces aprende a estimular, aprende a motivar, hasta para regañar. lastimar, trata de no lastimar la autoestima y aprende sobre todo a hacer que tus hijos, que tus amigos, que tu equipo de trabajo piensen cómo se te ocurre, cómo puede ser esto, cómo puedes llegar allá, tú eres listo en esto, estimula el crecimiento. Aquí eso hace un ejemplo. Coach de vida.
0: Llega tu hijo con malos grados en la escuela, eres un mendigo burro, ya estoy hasta la madre, no sé qué hacer contigo, lo único que tienes que hacer es estudiar y ni eso haces bien. Malo. El ejemplo correcto, de acuerdo a lo que acabo de entender con el doctor Erasmo Rocha, es decir, oye, hijo, vi que te fue mal en los grados, sobre todo en matemáticas. Déjame ver cómo te puedo apoyar. ¿Por qué no me platicas qué es lo que se te complica para trabajar juntos
1: exacto,
0: en ello?
1: Exacto, exacto. Tú eres listo. Te he visto que allá con tus amigos eres creativo, resuelves en los juegos de volada. Eres muy listo. Vamos a ver cómo apliques eso en esto. Tal vez no te guste, pero es necesario.
2: Doctor, yo cuando hace algo mi hija, yo de esta manera le digo, hija, yo creo que tú eres más inteligente de lo que tú estás haciendo ahorita, hija, por favor ten en cuenta que esto no lo tienes que hacer tú, tú eres un poco más inteligente de lo que estás haciendo ahorita. ¿Está bien o está mal?
1: Muy bien, eso estimula a aquella que se lo crea, y lo ha de ser, y que busque cómo la motivas a empujar. Pónganse en el lugar de cualquiera de ellos cuando tu jefe en cualquier área de trabajo, de equipo y tal, te exhibe frente a los demás o te grita, te baja la energía, te desmotiva, no se te olvida nunca, pero cuando te dicen, sé que puedes más con esto, sé que eres capaz de hacerlo mejor, sé que confío en ti, te conozco, eres alguien así, te empujan hacia arriba. Eso debemos hacer con cada persona que nos importe en la vida. Nuestra vida vale por cuánta gente va a ser mejor porque estuvimos en ella y cuánta gente fue infeliz por el mismo motivo. Recuerden eso.
0: Exactamente. Pues más claro ni el agua. Muchas gracias, doctor Erasmo Rocha.
1: Hasta luego, Terry. Estamos aquí cada semana. Saludos a todos. Pásensela muy bien.
0: Pues díganos cómo lo pueden agregar al grupo de WhatsApp para que les dé seminarios.
1: Ah,
0: sí,
1: cierto.
0: Sí, pues oiga, pues hay que promocionarnos.
1: Sí, miren, estoy yendo a muchas ciudades de Estados Unidos. Inviértanle un poquito, saquen un poco de su bolsillo, métanlo en la cabeza, que la cabeza les va a llenar los bolsillos. Si no haces algo diferente, nada va a cambiar en tu vida. Vengan a aprender PNL, inteligencia emocional, coaching, a ser un buen coach de vida. Apunten mi número de WhatsApp, 811-414-7926. Estoy en México. 811-414-7926. Y ahí les digo dónde, cómo, en qué ciudades, online y todo esto.
0: Muchas gracias.

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Buenos días, feliz lunes. ¿Dónde están todas las niñas fresas?

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0: noticias a las 11 de la mañana. 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Mañana empezamos a regalarte boletos para Disney. 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
2: La información en voz de Yadira Rentería. Adelante.
3: Muy buenos días. El presidente Donald Trump dice que va a suspender el impuesto federal a la gasolina para ayudar a bajar los altos precios por la guerra con Irán. En este momento, el costo para surtirla es un promedio de $4.52 el galón desde febrero. Pero para quitar ese gravamen se necesitaría una ley aprobada por el Congreso. Hablando de otra noticia, llegaron a los Estados Unidos 18 pasajeros del crucero con hantavirus. El arribo de estos pasajeros fue a Nebraska. Uno de ellos, por cierto, dio positivo al virus y hasta el momento no ha presentado síntomas. Otros se encuentran en observación tras presentar indicios leves. El grupo va a permanecer bajo vigilancia médica y en cuarentena en el Centro Médico de la Universidad de Nebraska. Hasta el momento las autoridades dicen que el riesgo para la demás población es sumamente bajo. Hablando de otros temas, este Día de las Madres, mujeres acudieron a un altar de la Virgen de Guadalupe en California para pedir por sus familias. Algunas están con hijos detenidos por ICE con la esperanza de verlos pronto, otras con la ilusión de no pasar por esas situaciones. Y una nueva encuesta revela que más de la mitad del país cree que fueron falsos los 3 intentos de asesinato contra el presidente Donald Trump. Uno de ellos ocurrió en la cena de corresponsales y el sospechoso se acaba de declarar no culpable. Las encuestas conducidas por YouGov y NewsGuard hallaron que un 54% de los consultados creen que estos atentados fueron un montaje. Y finalmente preparan el funeral del joven que murió de cáncer solo horas después de reencontrarse con sus padres. El joven se llamaba Kevin González, nació en Chicago y tuvo que irse al cuidado de su abuela después de que sus padres fueron detenidos intentando reingresar a los Estados Unidos. Afortunadamente los padres pudieron ser liberados y pudieron despedirse de su hijo. Estas son las noticias, sígueme en mis redes sociales. Instagram, Yadira Rentería Oficial, Facebook, Yadira Rentería La Chula.
2: Muchísimas gracias, Yadira. Regresamos porque quiero regalarte un par de boletos para que veas a la original Banda Limón y Banda Maguey en un super evento. 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
0: Bueno, ¿quién habla?
15: Con Elisa.
0: Muchas felicidades, te llevas tus boletos para la original Bad Bunny y Banda McGay. Felicidades. Dime, ¿en qué ciudad nos escuchas?
15: En Richmond.
0: ¿Y qué estación te gusta?
15: 93.3 La Raza.
0: 93.

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En la hora de las 12 nos mochamos con boletos para ver a Corona del Rey con Julio Preciado. Y mañana comenzamos a regalarte boletos de Disney. 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

0: Dani. Felicidades por sus boletos para ver al original Banda de Limón y Banda Maguey. Oye, les tengo noticias porque ya hay una empresa llamada Flock Safety que comenzó a instalar micrófonos en las calles de vecindarios de Estados Unidos, incluyendo la bahía. ¿Cómo la ves? Se supone que estos dispositivos están hechos para detectar sonidos de emergencia, como gritos de auxilio, choques, cuando se rompen los vidrios, etcétera, etcétera. Y esto pues activa una alerta a las autoridades para que pues lleguen al lugar donde se escuchó, ¿no? Ahora, aunque la compañía dice que no están grabando constantemente ni usan reconocimiento de voz, existe preocupación porque esta tecnología convierte cámaras de placas en una red de vigilancia que ahora también puede escuchar a la gente. Así es que dice la señora: ay, ya no vamos a poder chismear a gusto.
1: Imagínate.
0: Porque todo te van a estar oyendo. Trucha, trucha.

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10: ¡Oye! ¡Eso es mío!
11: Ay, me recuerdan a los comerciantes de datos que recopilan tu información digital personal. Drop te ayuda a recuperar tus datos. Es una herramienta gratuita y rápida creada para los californianos que te ayuda a decirles a los comerciantes de datos que eliminen la información que recopilaron.

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5: Vamos con una hora de música completa, sin interrupciones, sin comerciales, a las 12 cumbias. Y también la oportunidad de que te lleves un par de boletos para ver a Banda Corona del Rey y Julio Preciado.

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Mujeres al poder. Ahí venimos en cualquier momento para regalarte un par de boletos para que te vayas a ver a Julio Preciado y banda Corona del Rey. Sigue aquí en 93.3 La Raza, solo ídolos con música de calidad.

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18: Bueno, la raza, ¿con quién habló?
19: Con Berta.
18: ¡Felicidades! Te llevas tus boletos para Banda Corona del Rey, Julio Preciado y la original Banda León. ¡Bravo! Dime, ¿en qué ciudad nos escuchas, eh?

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0: bonito que me hables así.
1: Que te ponga un alto.
0: Tal parece que hasta los demás han ido notando que falta mucha comunicación entre nosotros.

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Autoridades de salud en el condado de Santa Clara monitorean a un residente que estuvo expuesto a un brote de hantavirus a bordo del crucero MV Hondius. Aunque el riesgo para el público en general es bajo, se mantiene la vigilancia tras reportarse muertes vinculadas a la cepa Andes de dicha embarcación. ¡Oh, Dios! Estaremos listos para...

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3: Mi artista favorito, Grupo Firme. Me gusta porque son de Tijuana.

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Se espera que hoy sea el día más caluroso de la semana, aunque la brisa marina mantendrá las temperaturas por debajo de lo previsto originalmente. A partir de mañana martes inicia un enfriamiento notable. En menos de dos minutitos regresamos con media hora de música continua sin interrupción.

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Vamos a regresar con la abogada Anaí González e información muy importante de qué hacer después de un accidente automovilístico. Esta es la razón.

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18: Coméntenos qué le recomienda a una persona que fue víctima de un accidente, pero parece que se siente bien, ¿no? 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
19: Siempre recomendamos que después de un accidente usted vaya al doctor, porque aunque solo hay un poquito de dolor, pueden ser señales de lesiones graves, especialmente lesiones a la cabeza, al cuello, a la espalda. 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

23 de la raza. ¿Qué tal, familia? ¿Cómo estás? Bonito lunes. Ya estamos a 11 de mayo. Feliz, contento de estar contigo. Familia, oye, pendientes, ¿eh? Escucha, trucha. Viene una canción de Jenny Rivera. Ahora que estuviste lejos. Cuando la escuches, oye, esa canción trae boletos debajo del brazo. Son para que te vayas ya el próximo domingo 24 de mayo a los terrenos de la Feria de San José. Llega Banda Corona del Rey, Julio Preciado, la original Banda Limón. Boletos ya en tiquetón.com. Llamada número 9 con la canción de Jenny Rivera. La escuchas, me marcas y te los llevas.

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0: pasa. Más adelante la información de los deportes. Un entrenador de la selección mexicana está llorando. Sí, quedó eliminado el día de ayer y sigue llorando. Te platico de quién se trata. Antes, vamos a la línea telefónica. Comadre Ana Yanet, ¿pa' dónde te mando?
1: ¡San San José!
0: ¡Eso! ¡Eres la llamada número 9! Oye, Julio Preciado, la original banda Limón, 24 de mayo. Boletos disponibles ya en tiquetón.com. ¡Felicidades! Ana, ¿hasta qué ciudad se van los boletos?
1: ¡Para San Leandro!
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0: 93 de la Raza, la información de los deportes. El día de ayer quedó eliminado las Águilas del América con todo y penales. Pero ¿sabes quién está llorando? El mismo entrenador del América. Escuchemos.
1: Sensación de nuestra parte de construir un merecimiento del pase. Hablaste de 4 penales, fueron 6 penales, apitaron 4. Está bien, aún sigo llorando porque en el primer partido fueron 3 penales, ya eran 2. En el lance del segundo penal fueron 2 penales en el mismo lance. Y hoy, un penal en chiquito que no se marca.
0: No te pases de lanza, quería 6 penales todavía, hijo de la tostada. Pues quedó eliminado el día de ayer contra el equipo de Pumas del América. Oye, aquí está ya la semifinal, el día miércoles en punto de las 7, el Cruz Azul contra la Super Chivas Real del Guadalajara. El día jueves, Pachuca contra Pumas. Y los partidos de regreso serán el día sábado a las 6 de la tarde en el estadio de la Super Chivas Real del Guadalajara contra Cruz Azul. Y el día domingo a las 6 de la tarde, Pumas contra Pachuca. ¿Quién crees tú que va a llegar a la final? ¡Repórtate!
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0: Pues, oye, saludo para las comadres que ya fueron a regresar el regalo que recibieron el día de ayer, que recibieron este fin de semana, que porque no les quedó o no les gustó. ¡Ay, hijo de la! Oye, minutos, en esta hora tengo boletos para que te vayas a un evento 100% Zacatecas. Saludo para la gente de Nochistlán, Zacatecas. ¿Quieres estar en un evento donde va a llegar pura música de saxofón? Llega hasta una banda directamente desde Zacatecas. ¿Todavía no te enteras? No te pases de lanza. Bueno, aguántame las carnitas. Te doy la información y te doy los boletos. ¿Sale, vale? Maneja con cuidado.
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Llamada número 9. A ver, mi gente de Zacatecas, a marcar, repórtense.

0: Oye, más adelante el gobierno de este país va a empezar a quitarles un documento muy importante a ciertas personas. Te platico qué documento es y quiénes son los afectados. Antes, vamos a leer el teléfono que tengo mi compa José. José, ¿tú eres de Zacatecas?
1: No, viejo, de Guanajuato.
0: Eso, arriba Guanajuato, mi compa José. Oye, era la llamada número 9, días el par de boletos para que te vayas a un evento 100% Zacatecas, La Fe Norteña. Llega banda La Chacalosa de Puro Nochistlán. Esto va a ser este sabadito 16 de mayo en la Hacienda Jerez de Tracy. Boleto ya disponible en tiquetón.com. Felicidades, mi compa, ¿a quién te piensas llevar?
1: Muchas gracias, a mi peores nada.
0: Ande, hijo de la tonta. Sirve que para que maneje ella, por si te echas unas.
1: ¿Verdad?

este país está a punto de eliminar, quitar, removerles el pasaporte a aquellos que deban $100,000. Pero exactamente de manutención del child support. Después lo quieren reducir para aquellas personas que deban $2,500. Bueno, incluso el deber dinero ahora en este país puede perjudicar hasta para hacerte ciudadano. Hay que tener cuidado, familia. ¿Tú crees que está bien lo que está haciendo el gobierno de Estados Unidos en eliminar el pasaporte a aquellos que deban manutención? ¿O crees que están exagerando? No es patrón.